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Había venido de Quito a Puerto López para hacer turismo. Anthony Piñafieli y Dayana Sarmiento fueron localizados en vida luego de permanecer desaparecidos desde el pasado 2 de agosto de 2026 en el cantón Puerto López, provincia de Manabí. La noticia fue confirmada a Teleamazonas por Rocío Capa, madre de Anthony Piñafiel, quien, entre el dolor, informó que las autoridades le comunicaron el hallazgo de los cuerpos este jueves 6 de agosto de 2026. De acuerdo con la versión de la madre del joven, tras confirmar que los restos eran de su hijo y del amigo, también conoció que ambos recibieron disparos. Los dos jóvenes, ambos de 22 años y oriundos del sur de Quito, habían viajado a Puerto López junto a familiares y amigos para realizar un recorrido turístico. Sin embargo, lo que comenzó como un viaje de recreación terminó en una tragedia que conmocionó a sus seres queridos. 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Novoa intenta mejorar la cuestión. Novoa intenta mejorar la gestión en Carondelet. El presidente Daniel Novoa reorganizó la estructura de presidencia de la República mediante el decreto ejecutivo 467, firmado este 6 de agosto de 2026. La nueva normativa concentra y redistribuye las funciones de las dependencias de Carondelet. En la reforma, la presidencia estará integrada por 5 secretarías generales: administración pública, planificación y gabinete, administrativa y gestión inmobiliaria del sector público, jurídica, comunicación e integridad pública. Uno de los principales cambios es el nuevo rol de José Julio Neira, quien estará al frente de la Secretaría General de Administración Pública. Planificación Gabinete asumirá también la vocería de la presidencia cuando así le disponga el mandatario. 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
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Pese a la persecución política, la ministra de Gobierno, Natari Murillo, criticó la alianza anunciada entre la Revolución Ciudadana, Unidad Popular y Partido Socialista de cara a las próximas elecciones seccionales. Nos da vergüenza que el correísmo, Unidad Popular y el Partido Socialista vuelvan a unirse por conveniencias políticas y no por la ciudadanía, afirmó Murillo al referirse al acuerdo electoral entre estas organizaciones. La funcionaria cuestionó las motivaciones de la coalición y señaló que a su criterio la unión responde a intereses políticos antes que las necesidades de la población. 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Este grupo de precandidatos de Minga, lista 100, a las alcaldías de Riobamba, Chambo, Chunchi y varias juntas parroquiales, podrían ser los principales candidatos en calificar si no se presentan impugnaciones. 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Jóvenes, mujeres, hombres, compartieron emotivos gestos de cariño a través de sus intervenciones.
intervenciones transmitieron mensaje de apoyo, confianza y compromiso con el desarrollo de sus comunidades. El diálogo y la participación son el camino para impulsar el progreso de Chimborazo. 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Policía investiga el hallazgo de dos cabezas humanas cerca del mercado oriental. 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El edil Patricio Guaranga habla de los temas tratados en la sesión del martes de 4 de agosto 2026. 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Andrés Quispe, presidente de la UNE, advierte de futuras movilizaciones que se definirán el 29 de agosto. 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Las 7 de la noche, 26 minutos mikan, las 7 de la noche, 26 minutos. 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El personal de la subzona de inteligencia Chimborazo identificó a integrantes de GAO, grupo armado organizado Los Lobos, quienes se dedicaban al expendio de sustancias sujetas a fiscalización, sicariato, robo a personas, extorsión, quienes estarían liderados por ciudadano de nacionalidad venezolana alias Mi Niño. Además, estaría involucrados en la muerte de la aspirante Nayali Mujer, para lo cual se coordinó un operativo en conjunto con las unidades investigativas de INAS-SEDE y Grupo de Operaciones Especiales GOE, donde se hallaron en distintos lugares de la ciudad de Riobamba con el fin de desarticular esta organización. 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

Las 7 de la noche, 28 minutos, Mikan, 19 horas, 28 minutos. 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Mano de gato con la iluminación para la iglesia La Concepción de Riobamba. Con una inversión que no sobrepasa los $20,000, el municipio de Riobamba interviene en la recuperación de puertas y las instalaciones de luminarias LED. La administración municipal saliente del alcalde Yumbinuesa es la que menos ha invertido en mantenimiento y recuperación de bienes patrimoniales en los últimos 20 años. La administración pasada invirtió cerca de $10,000,000 en recuperación de íconos patrimoniales de la ciudad que no son los promocionados turísticamente por el municipio de Riobamba. 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Natalie Murillo confirma que el gobierno llegó a un acuerdo con Marlon Vargas tras diálogo con la CUNAE. 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Mientras el Ecuador vive una de las peores crisis de su historia, hospitales sin medicina, familias sin trabajo, jóvenes sin oportunidades, una violencia que golpea todos los días y territorios indígenas están siendo destruidos y amenazados por extractivismo. Muchos líderes perseguidos, compañeros que fueron asesinados en las movilizaciones. Resulta preocupante que un representante indígena mantenga reuniones a puerta cerrada con el gobierno, sin conocimiento ni mandato de las bases. Las organizaciones representativas de los pueblos y nacionalidades indígenas no pertenecen a una persona ni pueden ser utilizadas para decisiones. La fuerza de los pueblos siempre se ha sustentado en decisiones colectivas, públicas, transparentes y leales a los pueblos. Hace tiempo advertimos que el gobierno buscaría dividir e infiltrar nuestras estructuras organizativas y comunitarias para habilitar la lucha social y la autonomía de los pueblos. Hoy con estos hechos no solo refuerzan, al parecer se van consolidando. El pueblo tiene derecho a saber qué negocian, qué se negocian y ¿en nombre de quién? 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Las 7 de la noche, 33 minutos mikan, 19 horas, 33 minutos. 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

Enrique Uriña, aprehensión de dos ciudadanos por presunta tenencia de droga. En Cumandá, servidores policiales aprehendieron a dos ciudadanos durante un operativo preventivo, tras encontrar en poder de uno de ellos sustancia vegetal con características similares a una sustancia sujeta a fiscalización. 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Le cobraron de más en el pasaje. Así puede denunciar a las cooperativas de transporte. La Agencia Nacional de Tránsito recordó que los usuarios pueden reportar cobros superiores a las tarifas autorizadas y advirtió que las operadoras se exponen a sanciones que van desde multas administrativas hasta la pérdida de rutas, con el incremento de 25% en las tarifas de transporte intra e interprovincial. Comenzaron a multiplicarse las denuncias de pasajeros que aseguran haber pagado valores superiores a las autorizadas por la Agencia Nacional de Tránsito. 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Shukta Guyana rikurin, Ecuador es el gran ausente en los planes de gobierno de Fujimori y de la Esperilla. La relación con el Ecuador no aparece en los planes de los nuevos mandatarios de Colombia y Perú, ni en el plan de gobierno de Keiko Fujimori, nueva mandatario peruana, ni en el Colombia Abelardo de la Esperilla. Aparecen referencias claras hacia el Ecuador, según el plan de gobierno 2026-2031. Perú con orden se propone la creación de un polo energético orientado al macrorregión norte de Ecuador y se reforzará el corredor costero andino como eje de integración productiva y energética. También ofreció el refuerzo de patrullaje en zonas críticas mediante la reorientación de 24x24, priorizando presencia policial efectiva en provincias fronteras mediante análisis geoespacial del delito. 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Un compromiso que impulsa el desarrollo rural. El alcalde Osvaldo Vinicio Estrada Avilés suscribió un importante acta de compromiso interinstitucional junto a la Fundación Ayuda en Acción y la Junta Administrativa de Riego de Tomapamba para la implementación de un sistema de riego
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Caro Yactamanta Huilla y Carricurín, voraz incendio consume galerías de la nueva feria Barrio Lindo en Santa Cruz. Un incendio gran magnitud se registró en la madrugada de este jueves 6 de agosto en la nueva feria Barrio Lindo en la ciudad de Santa Cruz, donde afecta las galerías del bloque de la Asociación 13 de Julio. Bomberos, vecinos trabajan para controlar las llamas mientras se solicita el apoyo de cisternas con agua para reforzar las labores de emergencias. Asimismo, se pidió a los propietarios de los puestos acudir al lugar ante la magnitud del siniestro. De manera preliminar y no confirmada oficialmente, se presume que el incendio pudo haberse originado mientras algunos comerciantes realizaban sahumerios en sus negocios. 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

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Encuentran dos cráneos humanos en Riobamba. El hallazgo de dos cráneos humanos en Riobamba. 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Hallazgo de dos cráneos humanos en Riobamba movilizó a la Policía Nacional, que mantiene un operativo e inició las investigaciones en el sector de Plaza Dávalos. El hallazgo de dos cráneos humanos en Riobamba fue reportado la tarde de este 6 de agosto de 2026 en las calles Pichincha, entre Luz Elisa Borja, México, en el sector de Plaza Dávalos. Personal de la Policía Nacional acudió al lugar para acordonar la zona e iniciar las diligencias correspondientes. 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Shukta Guillana Rikurin, Javier Milei declara organización terrorista a Chone Killers. 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El gobierno de Argentina declaró este jueves 6 de agosto de 2026 a la organización criminal ecuatoriana Chone Killers como organización terrorista. Anuncios se realizó. 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El anuncio se realizó mientras el presidente de Argentina cumplía una visita oficial en Ecuador para mantener una reunión con su homólogo Daniel Noboa y fortalecer la cooperación bilateral entre ambos países. La medida fue oficializada mediante un comunicado de la presidencia argentina, que calificó a la organización como una amenaza real o potencial para la seguridad nacional debido a su participación en actividades de crimen organizado y transnacional. 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Desarticulan banda de microtráfico y porte de armas, Kishkachin Kunami, Radiota Uyakuna. Ejecutó 5 allanamientos y aprendió a 3 personas en Riobamba durante un operativo desarrollado la madrugada de 6 de agosto de 2026. La Policía Nacional del Ecuador informó que 3 personas fueron aprehendidas en flagrancia por el presunto delito de microtráfico y porte de armas en Riobamba, como resultado de un operativo ejecutado durante la madrugada de este jueves 6 de agosto de 2026, en coordinación con la Fiscalía General del Estado y con el apoyo de unidades especializadas. 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Augusto Guerrero como candidato a la prefectura de Chimborazo por listas 20,
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El Movimiento Futuro 20 Chimborazo anunció oficialmente la designación del ingeniero Augusto Benjamín Guerrero Lara como su candidato a la prefectura de Chimborazo para las elecciones seccionales previstas para el 29 de noviembre de 2026. 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

19 horas 49 minutos, Mikan, las 7 de la noche, 49 minutos. 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Y Cuavisa Mantapa, Yashka Huilla y Kuna Pika Rikurin, computadora clave en el caso Progen, ya no enciende tras entrar en cadena de custodio. Desde el lunes, en criminalística se dan audiencias reservadas para abrir los dispositivos electrónicos entregados o incautados a los procesados de caso Progen. El computador del Celso Sánchez, técnico de Celec, ya no prende. Desde el lunes, en el Centro de Criminalística en Quito, se realizan audiencias reservadas para abrir los teléfonos y computadoras entregados por los procesados de caso Progen. Las jornadas se extienden hasta la medianoche en una carrera contra el tiempo, pues las instrucciones fiscal termina el 20 de agosto. La información extraída es reservada hasta que pase por un perito y se anexe al expediente. 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Pacientes con enfermedades catastróficas recurren a rifas y donaciones ante la falta de medicamentos. 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A falta de atención pública, cientos de pacientes o sus familias recurren a la caridad, a rifas, comidas solidarias para cubrir costos de tratamientos. Es el caso de la familia Jiménez en Cuenca. Cuando su hijo tenía apenas 2 años y medio, fue diagnosticado con meningitis. María Kitusaka, madre del paciente, cuenta más detalle. 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Las 7 de la noche, 53 minutos, Mikan. Shukta Guyana Rikurin, Ecuador Mamayakta Manta. 6 alcaldes procesados en Ecuador. Fiscalía investigan perjuicios de hasta 100 mil millones. René Castillo es el más reciente alcalde procesado en Ecuador. La Fiscalía atribuye un perjuicio económico de 49.545, aunque su abogado dijo que eran 5.047 dólares que no se pudieron justificar. El monto es menor que comparación con los otros funcionarios procesados, cuyos valores ascienden a 100 millones de dólares. 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

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Feriado de 10 de agosto en Guayaquil. Policías despliegan 7,000 agentes con el nuevo plan Código 5. La Policía Nacional presentó el Plan Código 5 para fortalecer el contacto ciudadano y la vigilancia durante el feriado en Guayaquil. 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Una investigación revela que pacientes reciben contactos para comprar morfina sin receta y a precio hasta 12 veces superiores al valor de farmacia. En medio de desabastecimiento en la red pública. 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Pavel Muñoz escribió su candidatura a la alcaldía de Quito con auspicio de 3 organizaciones. 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Según las primeras versiones, el policía no quiso atropellar a un perro que se le cruzó y en su maniobra se estrelló contra un negocio. 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
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La Takunga, niña de 3 años, murió por lesiones y la policía detuvo a sus padres. El reporte médico evidenció múltiples lesiones en el cuerpo de la menor, lo que contradice la versión de la pareja sobre un presunto accidente. Las autoridades allanaron el domicilio familiar y recolectaron indicios para investigar un posible caso de violencia intrafamiliar. 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
3: Y cuatro minutos.

0: 8:06.
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3: Aliento de Dios. Cuando te encuentres en los momentos más difíciles de tu vida, repita estas palabras.
4: Yo soy optimista.
5: El éxito depende de mí.
4: Soy una persona triunfadora.
5: Tengo confianza en mí.
4: Tengo un futuro brillante.
5: Yo amo mi vida.
4: Yo me quiero y me acepto.
5: Puedo lograr mis sueños.
4: Aprendo de mis errores.
5: Merezco el éxito.
4: Doy gracias a Dios por ser una persona positiva.
5: Soy una persona exitosa.
4: Estoy agradecida por todas las cosas buenas en mi vida.
3: Aliento.

0: 8:55.
1: ¡Aló! ¡Una ambulancia, por favor!
2: Doctor Vera, a cirugía. Doctor Vera, a cirugía.
1: La estamos perdiendo. La estamos perdiendo. Ya la perdimos. Lo siento. Hicimos todo lo que pudimos.
3: ¡No! ¿Por qué?

0: 8:34. Las 10:34.
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0: y 18 minutos.
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2: Le he pedido a mi colega Carlos Rey que nos traiga el mensaje de hoy.
3: En la ciudad de Lieja, en Bélgica, un policía detuvo a un niño que andaba solo por las calles, cabizbajo y sin rumbo. El agente dedujo que se trataba de un pequeño delincuente. «¿Qué haces aquí?», le preguntó. «Nada», contestó el niño con desgano. «¿Dónde vives?». «En el infierno». Ante esa respuesta, el policía se sorprendió, pero continuó el interrogatorio. «¿Quién es tu padre?». «El diablo», contestó el niño. «Vamos, ¿qué estás diciendo, muchacho? ¿Y tu madre? ¡Ella es un demonio!». El policía, creyendo aún más que el muchacho era un vago, le dijo que lo llevara a su casa. Así que el niño lo condujo por calles y avenidas que pasaban por sectores oscuros y sucios hasta que llegaron a una casa de mal aspecto. Desde afuera se podía oír que peleaban un hombre y una mujer. «¡Eres el diablo en persona!», gritaba la mujer. «¿Y tú?», respondió el hombre, «eres un demonio. Este no es un hogar, sino un infierno». El policía se apartó un poco con el niño. «¿Son tus padres?», preguntó. «Sí, lo son», contestó el niño. «Yo no tengo ni para qué llegar a mi casa. Odio a mis padres, odio la casa, odio todo este barrio. No quiero estar aquí». Desde ese día en adelante, aquel policía ya no podría desentenderse de la triste situación en que vivía aquel muchacho, porque ahora sabía por qué andaba solo por las calles. Pero el policía belga también sabía, como debiéramos saberlo nosotros, que escenas como esta se ven no solo en los barrios pobres de nuestros pueblos, sino también en los sectores ricos de nuestras metrópolis. Porque la violencia de palabra no es exclusiva de los indigentes, los desconocidos y los marginados de la sociedad. Es también patrimonio de los adinerados, los famosos y los poderosos de este mundo. Esto se debe a que todos tenemos la tendencia a hacer lo malo, y una de las cosas malas que hacemos es agredir de palabra a nuestros más allegados. Nos escudamos en que no maltratamos físicamente a nuestros seres queridos, lo que consideramos un daño mayor, para no tener que afrontar el mal que infligimos verbalmente, lo que consideramos un daño menor. El apóstol Santiago procura hacernos ver el tremendo daño que podemos causar con las palabras. Describe a la lengua como un fuego encendido por el infierno mismo, que a su vez prende fuego a todo el curso de la vida. Más vale que le demos a este mal la importancia que tiene, a fin de que nuestro hogar disfrute de la paz que nuestros hijos merecen. Pidámosle a Dios que nos ayude a llevar a la práctica los proverbios de Salomón que dicen: «El sabio de corazón controla su boca, el entendido refrena su lengua». De hacerlo así, todos ganamos, pues como dice otro de sus proverbios, el que refrena su boca y su lengua se libra de muchas angustias.
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0: Las 11:36.
1: Con mucho cariño, para ti, Señor Jesús, mi Salvador.

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Santidad que tal vez mana nisa nincho, que nunca mana pandarina. 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
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Chaitamunan, porque sin la santidad, dice la palabra, nadie verá a Dios. Está claro el mensaje, la palabra del Señor. 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Dios no miente, Dios no arrepiente. Dios dice la verdad. La palabra de Dios es la verdad. Si usted no lo cree, si usted no toma en serio estas cosas, ya es problema suyo. 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
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destruye su vida física y su vida espiritual hoy está en moda eso del alcoholismo, la drogadicción. Dios quiere librarte de eso. Dios quiere sacarte de esa vida y dar una vida de abundancia, una vida de gozo, de paz. Kangmonashpaka, solamente kangmaipi mi kangi, chaipi nina kangi, Señor, perdóneme, ñuka hucha tarurashkani. Hoy quiero seguir a ti, servir a ti y vivir una vida de santidad. Y Dios va a dar y Dios va a llenar con el Espíritu Santo y serás útil para Dios y también para la sociedad. 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Vamos a conversar con nuestro Padre Celestial, porque la oración es conversar con Él. 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Vamos a orar. 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Si confesares vuestros pecados, Él es fiel y justo para perdonar de todos pecados y limpiar de toda maldad. 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

0: doble filo, Señor, que le conmueve todo nuestro ser, Señor. Oh Jesús,
1: gracias.
0: Jesucristo, ayer y su

0: pastor. Ven, hermano siervo. Oh, sí. Inclina su rostro y no abra con el pastor. Por favor, mi hermano.
1: 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Amado Padre Celestial. En esta preciosa noche. Yo doy gracias por esta oportunidad. De estar en este lugar. Para poder compartir tu palabra. Una noche muy especial donde tu iglesia, tu pueblo se reúne para poder adorarte y también para poder orar y para exaltar tu nombre. Y al mismo tiempo también, Señor, para poder escuchar los retos de tu palabra a nuestras vidas.

momento, amigo mío. Espíritu de Dios, tú estás en esta casa, tú estás en este lugar, tú estás en nuestras vidas, tú llenas, porque tu presencia es omnipresencia, estás en todos lugares.

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Entonces habrá señales en el sol, en la luna y en las estrellas, y en la tierra angustia de las gentes, confundidas a causa del bramido del mar y de las olas, desfalleciendo los hombres por temor en la expectación de las cosas que sobrevendrán en la tierra, porque las potencias de los cielos serán conmovidas. Pascashanini, el libro de Mateo, capítulo 24, versículo 30 y verso 31. 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Entonces aparecerá la señal del Hijo del Hombre en el cielo. Y entonces lamentarán todas las tribus de la tierra y verán al Hijo del Hombre viniendo sobre las nubes del cielo con poder y gran gloria. Y enviará a sus ángeles con gran voz de trompeta y juntarán a sus escogidos de los cuatro vientos, desde un extremo del cielo hasta el otro. Palabra del Señor. 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Gloria a Jesús. 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
pastor, no es necesario predicar sobre salvación. ¿Por qué? Porque ya toda la comunidad es evangélico. Pero voy a volver a predicar sobre la salvación. No importa que tu cuicuna cricachun, aunque criguau, criguasipi, huacharisco o acuna, criglaya, uchillamanta, uñescapipi, pero tengo que seguir hablando de la salvación. 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

0: 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No todo el que me dice, Señor, Señor, entrarán al reino de los cielos, sino el que hace la voluntad de mi Padre que está en los cielos. 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Mirad también por vosotros mismos que vuestros corazones no se carguen de glotonería y embriaguez y de los afanes de esta vida. Que venga de repente sobre vosotros aquel día. Porque como un lazo vendrá sobre todos los que habitan sobre la faz de toda la tierra. Velad pues. En todo tiempo, orando que seáis tenidos por digno de escapar de estas cosas que vendrán y de estar en pie delante del Hijo del Hombre. 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Romanos capítulo 13, versículo 11 también reza Shanini. Y esto conociendo el tiempo que si es hora de levantarnos del sueño. Porque ahora está más cerca de vosotros, de nosotros nuestra salvación que cuando creímos. La noche está avanzado y se acerca el día. Desechemos pues las obras de las tinieblas y vistámonos armas de la luz. Andemos como de día, honestamente, no en glotonerías y borracheras, no en lujurias y lascivias, no en contiendas y envidias, sino vestidos del Señor Jesucristo y no probéis para los deseos de la carne. 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Pueblos y naciones verán la gloria de Dios algún día. A lo mejor no es muy lejos de ese tiempo. A lo mejor ya es poco tiempo que nos resta que nuestro amado regrese. A lo mejor es poco tiempo que mi amado Salvador Jesucristo regrese por su iglesia. Pero viene por una iglesia preparada. Regresa por una iglesia llena del Espíritu Santo. Regresa Él por una iglesia despierta. Porque dijo, velad. ¿Por qué dice velad? Porque los que velan, velan de noche. Y en el noche hay sueño. 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Levántate, resplandece, porque ha venido tu luz, y la gloria de Jehová ha nacido sobre ti. Porque he aquí que tinieblas cubrirán la tierra, y oscuridad las naciones, mas sobre ti amanecerá Jehová y sobre ti será vista su gloria. 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Póngase de pie. El evangelio del reino de Dios es para compartir, no es para guardar. No es para guardar. Gracias a Dios. Estamos agradecidos en esta noche porque Dios ha permitido estar en este lugar para volver nuevamente a compartir la palabra y alertar a la iglesia y decirle: Jesucristo muy pronto viene. Jesucristo va a venir. Esperamos su venida. Y esperamos su venida. No sé si viene de noche, no sé si viene de día, no sé si cuándo viene, si este año, otro año, o a lo mejor cuando nosotros ya no estemos aquí. Pero apóstol Pablo dijo que con voz de mando, con voz de arcángel, el mismo Señor Jesucristo descenderá hasta las nubes, y las trompetas de los ángeles se sonarán, y los que vivimos, porque los muertos resucitarán primero, y los que vivimos juntamente con Él iremos con ellos, iremos a encontrar en las nubes, y estaremos para siempre con nuestro Señor Jesucristo. ¿Cuántos quieren ir con Jesús? 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Amado Padre Celestial. Eterno soberano Dios, no sé cuándo será el regreso, la venida que estamos esperando a tus hijos, y no sé qué momento será, en qué tiempo será, pero lo único que sé, Señor, tú dijiste que vas a venir por nosotros, vas a regresar por su iglesia. Pero hoy me has hecho entender una vez más que tengo que preparar mi vida. No tengo que estar en decisiones, porque tu palabra dice: sin la santidad y la paz nadie verá al Señor. 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Si hay alguien esta noche, oh bendito Jesús, todos están bien con el Señor. Esto es lindo, pero si alguien, alguien dice, pastor, ore por mi vida. Pastor, yo quiero que ore por mi familia. Pastor, yo quiero que ore porque tengo problemas en el hogar. Tengo problemas en la familia. Tengo esto y otro. No sé. El pastor no va a saber. Solamente al Dios el que conoce. 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Aleluya. Amado Padre Celestial. Levanta tus manos. Levanta tus manos y comience a orar. Comience a orar al Señor. Porque es necesario que tu vida esté preparada con el Señor. Es necesario que tu vida esté preparada con el Señor. Padre Celestial, tú estás en este lugar y tu palabra ha sido predicado. En esta carpa y a todos los que escuchan a través de los medios. Bendito Padre Celestial, si hay alguna vida en esta noche, en este lugar necesitado, sediento, y aún algunos tal vez estén en problemas y dificultades, yo oro, amado Padre, en el nombre de tu amado Hijo Jesucristo, tú que conoces los pensamientos de las intenciones de cada corazón, que tú ministres esa vida. Y que tú obres en esa vida. Si hay problemas, Señor, que tú mismo hagas una obra especial en ellos. Oh bendito amado Dios. Y si alguien, Señor, dejaron de servirte, dejaron de hacer obra de tu reino, querido Padre Celestial, obra en ellos. Y resucita los dones y talentos que estaban dormidos y muertos. En el nombre de Jesús yo te pido en esta noche. Dándote gracias por este tiempo. Dándote gracias por este tiempo y también por los hermanos que dieron esta oportunidad de estar en este lugar. Gracias Jesús. Vamos a darle gracias al Señor con fuertes lluvias de aplausos. Amado Padre celestial, a ti te doy todo en el nombre de Jesús. Gracias. 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
1: Señor amado, muchísimas gracias. 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No había teología de la prosperidad. Eso es lo bueno. 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Nishun, tu amor eterno. Tu amor eterno me diste, Señor. 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Ñauquicos.

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1: Amén. 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Tomen asientos, queridos hermanos. Bueno, ojiguna, paniguna. Upala Kashuwawas, quisiera rogarles de pedirles de favor a los niños, por favor, niños, sienten que quietitos. Vamos a escuchar la palabra del Señor. 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Oyapaychi. ¡Qué dolor, queridos hermanos! ¡Qué dolor a la familia que queda! Queda guauitos de 4 años, de 5 años, huérfanitos. Ojalá las iglesias puedan ayudar en alguna manera. 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Eso, qué linda. 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Primer punto, tema migan el amor de Dios. Segundo punto, tenemos esperanza viva. Tercer punto, rimashanini, bendición de lo alto. ¿Cuáquichicho? 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Segundo punto ka, tenemos esperanza viva. Tercer punto ka, rimashanini, bendición de lo alto. ¿Qué es lo que se llama?

capítulo 9, versículo 18 manta en adelante. 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Mientras él les decía estas cosas, vino un hombre principal y se postró ante Jesús diciendo: mi hija acaba de morir, mas ven y pon tu mano sobre ella y vivirá. 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Uy, Iwauki, uy, escúchenme, por favor. Este hombre sentía un dolor profundo en su corazón. 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Escuchen guaguas. Ustedes son los principales en la casa. ¿Por qué? Porque ayuda a la mamita. Ayuda al papá. Pero este niño acaba de morir. Pobre guagua. Guañón. Pero reque, reque. Chayayagam. 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Se postró delante de Jesús. Imatjanga postrar.

0: 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Ese es el amor de Dios. 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Algo tenemos en nuestra vida, queridos hermanos. ¿Oye aquí chicho? 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Y se levantó Jesús y le siguió sus discípulos. Y aquí una mujer enferma de flujo de sangre desde hacía 12 años se le acercó por detrás y le tocó el borde de su manto. ¡Ish, qué maravilla, milagro, don Jesús Chaypirurran! 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Valoren a la mujer, queridos hermanos. Ese es el amor de Dios. Valoren Wawakuna, Wawakuna Tapish, y valoren a la mujer también. 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Ya basta el machismo. Ama rima y cambo guarmeota, maipishkachun. 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Un fuerte aplauso para las mamitas. A ver. Eso. 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A ver, guarmes. 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Cierto mamá en cosa con la hirizo. 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Hermanos, regresemos al amor de Dios, porque Dios nos ama y tenemos una esperanza viva, queridos hermanos. 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Castanin Jesús. Porque decía dentro de sí, si tocare solamente su manto, seré salva. Pero Jesús, volviéndose a mirar, mirándola, dijo: ten ánimo, hija, tu fe te ha salvado. Y la mujer fue salva desde aquella hora. ¿Cuántos dicen gloria a Dios? ¿Cuántos dicen gloria a Dios? 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Esa es la esperanza viva. Chaime segundo punto pe esperanza viva. 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Yo conozco exactamente lo que hay aquí, ya guayo. Animal ya que animal huacay. Pero al mitad con la que llame Cristo, queridos hermanos. Oye, ¿qué está? Cuchico y contento ya está aquí. 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Ahora, hermano, alzas un chigare, kishpirishka guna. 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Hay mensaje que va a salir de Hatari Mungich en Chigaringa, por favor. 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Se me saca Rikich, cae warmizita, coge una esperanza, porque Jesús le dice: ten ánimo, mujer. Ya está sano. 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Esa es la esperanza viva que tenemos de arriba, de lo alto, porque Cristo nos salvó, Cristo nos perdonó y Cristo nos dio la vida eterna. 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Contento. 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Agradecido causange porque el Espíritu Santo nos da una nueva vida, queridos hermanos. 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Eso es el fruto del Espíritu Santo. Espíritu Santo trabaja. 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Amén. Un fuerte aplauso para el Espíritu Santo. Pague panicos. 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Con todo respeto, con toda reverencia, con toda humildad, aprendamos a vivir porque el Espíritu Santo vive en cada uno de nosotros. Mana achkata kichushan inicio tiempota. Al entrar Jesús en la casa del principal, viendo a los que tocaban flauta y la gente que hacía alboroto, les dijo: apartaos, porque la niña no está muerta, sino duerme, y se burlaban de él. Y más ni siquiera chihuahua acá, chay hatun amo chihuahua acá, seguro su niguaño es que ni siquiera Jesús acá. Y más ni siquiera a mí. Ahora, y más ni siquiera a mí. Duerme. Ahora, tengo que ir con la rima, y más ni siquiera a mí. Duerme. 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Oye, ¿qué chicha? Pero causarishun humana causarishun. ¡Qué lindo Dios! Esa es la bendición grande, papito. El último punto. Eso es la bendición. Con Cristo viviremos, con Cristo moriremos y con Cristo reinaremos los 1000 años y la vida eterna está con Cristo, queridos hermanos. 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A ver, vamos a dar un fuerte aplauso para el Señor, los que somos bendecidos. 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Esa es la bendición de Dios que tenemos que recibir. 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
0: 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Jesús le dijo, yo soy el camino y la verdad y la vida. Nadie viene al Padre si no es por mí. 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Yo soy el camino, la verdad y la vida. 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
2: 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Y por acá, otro. Panico, pani mamita. 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
3: Y por haber justificado la maldad, la caridad de muchos será desviada.
2: 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Primer señal, versículo 1 del capítulo 24. 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Cuando Jesús salió del templo y se iba, se acercaron sus discípulos para mostrarle los edificios del templo. 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Lea nomás, lea. Ajá, porque vendrán muchos en mi nombre diciendo yo soy el Cristo y a muchos engañarán. 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Falsos. Los falsos. ¿Picuna me llamo una cascapunta acá? 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Ñamba panico. 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Porque se levantarán nación contra nación, reino contra reino, y habrá peste y hambre. ¿Sientes acá? ¿Quién sabe que ima mi shamu grishka? Hambre. Hambre. 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Entonces, ungo y una. ¿Sabes qué iba a mi chavo? Terremoto, iba a terremoto. 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Falsos profetas, verso 11, 11 de Redacho. Y muchos falsos profetas se levantarán y engañarán a muchos. 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Falsos profetas. 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Jesucristo era hijo de Dios, Él es santo, Él es puro, Él es limpio, Él vive por los siglos de los siglos. 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Primero, pruebe si es cristiano, tiene buena doctrina, si es que él cree que Jesús es el Hijo de Dios, bienvenido. Y otro, que Jesús es Dios hecho hombre. Ya, más un punto mi ganche. 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Si ya no quieren hablar, ¿qué vamos a decir? Papá, chichimita, siete ni chañacho. A ver, vamos a hablar todos. Punta y mami casa. 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Guerra. ¿Ya vas a llegar? 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Terremoto. ¿Ya vas a llegar? 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A ver. Yachashkao, y profesional, no cualquiera. 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El Espíritu Santo vino cuando nosotros alzamos la mano y nos selló con el Espíritu Santo. ¡Amén! ¡Chaita creen, chicho! 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Bueno, pichi, es un movimiento que yo creo que de acuerdo me gane. Ritmo, armonía, una pichicito de casnacho, ya. Pero mañana está casnadito, Santa Madre. No, pues. 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No, hermanos. 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Cotecone que vaya muy bien con el gancho. 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Coten baila la palata. ¿No? Entonces cuiden de todos esos falsos, hermanos queridos. Panicos. Calcuna magia, baila con la caipicaspa. Con todo respeto. Nacho. Taitamito taca. Con todo honor, con todo dignidad, con todo respeto. Y más que todo, último ca. Con toda humillación. ¿Vean Cristian? Y madre, papito, Dios adora la ganga. Con toda humillación. 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Arrepentiré un Dios ponía un pajpi. Vamos. Ocho. Ocho punto.

0: 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Entonces, caita asaban tu coche España que te pasa un par de minutos. Hoy en día prevalece el individualismo. Cada quien preocupa su bienestar. En la relación debemos, hermanos, ser felices los dos. Amor sin egoísmo es el fundamento esencial en el pacto matrimonial. Chaymikan, importante en yokanchi vida matrimonial pica. Someteos unos a otros en el temor de Dios. Entonces, el permanencia del pacto matrimonial no depende, hermanos, de la conducta del cónyuge. El único compromiso se sintetiza, hermanos, en tres pilares: compromiso, amor incondicional y permanencia. Amén, hermanos. ¿Sabe qué es importante? Primero, compromiso. Yo comprometí. Segundo lugar, el amor incondicional. Huyashkani mana y mata a cambio suyashka, sino huyani tal como está, decidí amarlo. Y tercera cosa, permanecer. Permanecer acá ni último, taitamito causita kushkakama. Ojikona, chay secreto que kanmi, oren juntos, lean la Biblia juntos, conversen juntos, estén dispuestos a escuchar mutuamente para que puedan superar si estamos en problemas. Dios bendice a ti. 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

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Programa conectando con Dios en oración. 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Eres digno de alabarte Jesucristo mi salvador nispa somakta kantaska sin ya tenyu canchigo y con apepes canwau que campani ni jatarispa gani. Eres digno de adorarte Dios todopoderoso, eres digno de decirte aleluya, gloria a Dios. Eres digno, eres grande, eres todopoderoso. Gracias por cuidar, gracias por guardar esta noche. Gracias por darme un día más de vida y salud. Eres digno de adorarte por tu grandeza y tu bondad y tu misericordia. Estamos aquí en esta mañana. Decirnos todos a Dios todopoderoso en esta mañana. Bienvenidos y bienvenidas, que el Señor les bendiga. Casarín, Chica y Totamanta, programa Cunahuan, las 4:08 minutos.

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Anunciaremos tu grandeza y no temeremos mal alguno delante de los que todavía no reciben a Cristo Jesús como único Salvador. Estamos en esta mañana para acompañarnos a través de esta radio El Buen Sembrador, igual forma con todos quienes están visualizando en esta mañana a esta plataforma TikTok. Buenos días, que el Señor les bendiga y que añada muchas bendiciones. 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Conanca, capítulo 1. 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

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Σον 4 días y 7 minutos. Para qué? Para adorar a nuestro Dios. Para alabar a ese rey. Para orar a ese rey. Para conversar, para dialogar a través de la oración a ese rey, a ese Dios todopoderoso. Él vendrá un día. Y para eso, como hijos de Dios, tenemos que estar preparados. 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Narra la desobediencia del profeta Jonás al llamado de Dios, su intento de huir en un barco y gran tormenta que Dios envió para detenerlo, mostrando que la misericordia y la autoridad de Dios alcanzan a todas las personas e incluso a los extranjeros. 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Punta karikunchik el llamado de Dios. Dios le manda a Jonás ir a Nínive, capital de Asiria y enemiga de Israel, para predicar contra su maldad. 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La huida. Jonás se niega a ir y huye en dirección contraria, abordando un barco hacia Tarsis, para alejarse de la presencia de Dios. Jonás, y a Dios mandashka tamanahuyashpa, manakazushpa, chaita. 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
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La tormenta y los marineros. Dios desata una tormenta muy fuerte en el mar. Los marineros oran y descubren por medio de suerte que Jonás es la causa de este peligro. 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El sacrificio de Jonás
Jonás confiesa su culpa y pide que lo lancen al mar para calmar la tempestad. Tras arrojarlo, el mar se calma y los marineros reconocen y adoran al Dios de Israel. 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

Jaime Can, programa Conectando con Dios en Oración. 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

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Buenos días, hermano Pedrito. Full sintonía en Bastión Popular de la ciudad de Guayaquil. Un saludo en la comunidad San Javier de Tungurahuaya. 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

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Buenos días, hermano Pedro. Saludos cordiales desde capital de los ecuatorianos, mucho gruna. 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Viernes, Totamanta, esta madrugada de viernes, Salmos 143:8, nos anima diciendo: hazme oír por la mañana tu misericordia, porque en ti he confiado. Hazme saber que el camino por donde ande, porque a ti he elevado mi alma. 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
6: Y sobre estas cosas, vestidos de amor, que es el vínculo perfecto. Colosenses 3:14.
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1: Hermano Segundo Pilamonga, también saludos cordiales a todos los hermanos de la congregación en esa comunidad, La Esperanza, por Torobamba, por Cagrín, por todas las comunidades aledañas a la comunidad Esperanza. Buenos días en esta mañana. Muchos saludos, hermano Alfonso Remachi. Que el Señor les bendiga. Buchardo Lanchi. Ah, bueno, todavía no hemos ido de la radio. Sabrá disculpar, hermano Ivancito. Aquí va ya sus

Todo tiene su tiempo y todo lo que se hace debajo del cielo tiene su hora. Tiempo de nacer y tiempo de morir. Tiempo de plantar y tiempo de arrancar lo plantado. Tiempo de matar y tiempo de curar. Tiempo de destruir y tiempo de edificar. Tiempo de llorar, tiempo de reír. Tiempo de endichar y tiempo de bailar. Tiempo de esparcer piedras y tiempo de juntar piedras. Tiempo de abrazar y tiempo de abstenerse de abrazar. Tiempo de buscar, tiempo de perder. Tiempo de guardar, tiempo de desechar. Tiempo de rasgar, tiempo de coser. Tiempo de callar, tiempo de hablar. Tiempo de amar, tiempo de aborrecer. Tiempo de guerra, tiempo de paz. Que aprovecho saca el que trabaja de aquello en que se afana. Yo he observado la tarea que Dios ha dado a los hijos de los hombres para que se ocupen en ella, a descubrir la obra que ha hecho Dios desde

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1: Porque yo.
0: Claro que sí. No temas, porque yo estoy contigo. 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

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Ama finjar espada, ama cubrir espada. Contento, contento, contento. Buenos días. Las 5 de 28 minutos. 5 de la manta, 28 minutitos. 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Y Kai, cantito, curata, huyas. Para cantar, huyas, cantar, huyas. Para aroma, jingüe, ganinca. Tal vez cuchilla, cantito, con un más contento, Catarina, ninca. Entonces aquí lo traemos. Buenos días. Fuerte, soy en Dios, dice. Buenos días, Tutamanta, horas. A ver, ¿quiénes están juntos en la mañana, de viernes, fin de semana, viernes, fin de semana.

Fuerte soy en Dios. Ya estamos en aire en plataforma digital del Facebook. Buenos días. ¿Cómo estamos? Buenos días. 5:29, 5 el tamanta, 29 minutitos. Mi tucunto tamanta ahora. 5:30, pichitucunca. Buenos días. Una ensate que ya tú ya tenía plataforma digital Facebook. Mi mapa y tandar y chamante que tenía quisque. Tranquilo. Quisque. Buenos días, 5:30. 5:30 minutos. Buenos días, Mariano Guamán. Buenos días de Dios, niña y tamanta. Alabado y tamanta, Albertito Lema. Buenos días, Imanaza. Maicanza estaban, Jorge Cepeda. Buenos días, Ulecito y Mata Cachán. Buenos días, Imanaza. Buenos días, estimado hermano Iván Yungán. Magnífico su labor. Estamos dice a full sintonía. El centro de la ciudad de Guayaquil, Pasión Solís. En Troje puso Rumi, para mi papito Francisco Curichumbi, para mi mamita dice, y también para mis hermanos y hermanas, y para mi suegro Pastor José Malán, y para toda la congregación Cristo el Rey. Bendiciones, buenos días y menos Ayito Tamanta Ninka. Buenos días, Ayito Tamanta Guayaquil, Perla del Pacífico. Oiga, full sintonía. Buenos días, centro de la ciudad de Guayaquil, Puyanchín, mi tutamanto las peninca. 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Así que no viene 31 minutos. Eso, leicito, seis, tirita, pi, plan, pan. Talla, chayladito, pileicito, un corazoncito. Ay, mándenos. Buenos días, las 5:30, 5:31 minutitos. Mi can, buenos días. Fin de semana, viernes, mi canchi. Claro que sí, tu tabanta horas, pichas, na contento, jatari. 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Buenos días, las 5:31 minutos, 5:31 minutos. Mi tucum, buenos días.

martes, hoy en Dios, las 5:32 minutos. 5:32 minutos, mi campa, vaya Luis, buenos días, dímelo, si tu tamanta, Luchito Guapi, así tu tamanta, y a chupacaringui, Luchito Guapi. Buenos días, Luchito Guapi, y tu tamanta, Víctor Hugo Cepeda, buenos días, Génesis, Guayan Lema, buenos días, dímelo, chupacaringui, Génesis, buenos días, ¿qué tal? 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Las 5:32 minutos cuerpo ay chaka samariku chasarinka como quien dice ese cuerpo vago quiere nomás estar descansando. Pero hacemos ese esfuerzo. Claro que sí, las 5:33 minutos, 5 tamanta, 33 minutitos. Tu tamanta. Fin de semana, viernes.

0: Hacemos cantito, ¿qué tal? Ahí se levantemos, dice. Ahí se despertemos, dice. Ahí sí, contento, alegre, dice. 5:36 minutos. 24 minutos, 6 en punto de la mañana. Mañana no te pierdes fin de semana. Lunes va a pasar Kangi. Lunes y mato el Kangi. Martes y mato el Kangi. Miércoles y mato el Kangi. Que no jueves, mañana el Kangi. Uricur Kanguilla o imito esta pillar Kangi. ¿Qué dice? Comente, cuente. A 5:37 minutos. ¿Qué tienes planes para este fin de semana, para hoy día especialmente? Causaita, Samaita y Aito, Dios Cupi, que cae a Pujima, Tataja, planes Picharingui. Causaita, Samaita y Aito, Bi, Aito, Dios Cupi, Salud, Vida, Tegujima, Tataringui, planes este domingo, para la semana que viene, para el mes que viene, para el año que viene, ¿qué tiene planes? Oiga, todos los planes que tengas, siempre encomiende las manos de Dios. Verá que todo saldrá de la mejor forma. Esos planes no son en vanos. Esos planes es para cumplir. Sino para qué te gana. ¿Para qué hacer planes? Pero pescan ningue, estás en Caimán Risa. No es que no vas a ir, tienes que ir. Estás en Caiterurasa, tienes que hacerlo. Calla, Caimán Risa, Caiterurasa, Caiterurasa. Tienes que cumplirlo. Pero siempre encomendados en las manos de Dios. Así que los planes no son en vanos. Tú lo haces.
1: Aleluya.
0: Papito, Dios lo dispone. Siempre encomiende las manos de Dios. Con él todo saldrá de la mejor forma. Así que no lo dudes, no lo engañes tú mismo diciendo, oiga, te ganas a mi chica blanca. No, vamos. 5:38 minutos, 5:38 minutos. Fuerza. Buenos días, 5:38. Rishun, a ver, ¿quiénes están unidos con el buen sembrador? ¿Quiénes más? Buenos días, Imanaya Francisco Tenebasa. Buenos días, Paya Luis Nim. Buenos días, hermano Iván. Viva, muchas bendiciones. Full sintonía. Vaya Luis, buenos días, ahí tu tamanta. Saludos cordiales, San Rafael y Mapi Familia con Acoyanca. Vaya Luis, ¿dónde anda? Guayaquil, pues hermano, dice, buenos días. Aquí no mandando, dice. Y hablando como. ¿Cómo nos enseñó, papito Dios? Luego mi papá, mi mamá, a trabajar, dice, a trabajar, se ha dicho. Sí, no, tu tamanta la semana fiel, a 5:39 minutos. Una cuna que va y picasas, ut camanta, trabaja cuna, sustar y cuna, preocupas cuna, manda y engamanta por y cuja cuna, ¿sí o no? ¿Qué dice? La 5:39. Buenos días, Francisco Tenemasa. Buenos días, hermano Iván, a full sintonía desde Bucay, rumbo a Chimborazo. Ya voy, mamita, no se preocupe, bendiciones. Oiga, ok, Francisco. Oiga, ese amor que tienes. Tuviste con tu papito y hoy con tu mamita, no lo dejas sola. La otra semana parece que estamos haciendo leicito desde Cajabamba, desde Pulucate. Oiga, sí. Por ahí estaba también viendo. Y hoy también ya viajando para Chimborazo, para estar junto con la mamita. Sí, en el momento cuando más necesita tu mamá. Así me dime, ok, Francisco. Bueno, ese buen viaje. ¿Qué tal están esas carreteras? Desde Balvanera hasta Bucay. No sé cuándo iré por allá. A 5:39 minutos, 5:39, buen viaje, que Francisco. Buenos días, María Teresaca, buenos días. Ayito Manta, buenos días, hermano Iván. Saluditos en San Miguel de Encalado, a la familia Quispe Teresaca. Estamos a full volumen, a full parlante. Buenos días, a full sintonía. Excelente, muy bien. Ayito Manta, buenos días, Imanaza. Ayito Manta, o quien es que sepa, ni María Teresaca. Buenos días, saludos cordiales, familia Huyen Económica y Casa San Miguel de Encalado. Estás en Cantón Guamote, familia Quispe, familia Tenema Atenesaca. Así ya tengo un chute a pedido, Toninche, buenos días. A 5:40, 5:40 minutos, 20 minutos, 6 en punto de la mañana. Alcelo más volumen.
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0: Y Manasa, buenos días. Luisito Inguillay. Buenos días, hermano Iván, que Dios los bendiga. Por favor, comunica a los usuarios de agua potable de Miraflores y Cochabamba. Hoy hay minga en la perforación de pozo. Buenos días.
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0: Miraflores, Picao, Sacuna, buenos días. Eso. Buenos días. Oye, Minga, por favor. No se termina de decir Luisito Inguillay. Asadón Pico. Lampa. Cucay, lo principal. Sin comer, sin almorzar, no podemos trabajar, ¿sí o no?

0: ¿Qué tal?
1: ¡Aleluya!
0: Imbanaza, buenos días. Blanquita y Yapa, buenos días, familia. En Yucuna, buenos días, Imbanaza. Quito, capital de los ecuatorianos. Imapi, Pani, Blanquita, Yapa y Mahuyanca, Cambacosito, Cambachuri, Cambagususi, Cambagierno, Nuera, todos. No tengo todavía yerno, nuera, nada. Hijos, hijas, ¿sí, sí o no? Buenos días, saludos cordiales, Pani, Blanquita, Chitomanta. Ah, Chitutamanta, Quito, capital de los ecuatorianos. Eso, ahí están mandando a full corazoncito, a full y Mestimican, a full leicitos, ¿sí o no? 542, Elías Cepeda, buenos días, Jimenez Chitutamanta. Un leicito que nos envía, va, Puyanqui Elías. José Manuel Guayche, buenos días, hermano, bendiciones. Juan Iván, excelente promoción, saludos para todos los pulucateños desde Cantón San Borondón, buenos días. Gracias, San Borondón, gracias. Provincia de Guayas.
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0: Canta nomás.
1: Aleluya.
0: Las 5:43. Aquí tenemos un saludo del audio. A ver quién es. Vamos, de una al aire. De una.
2: 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Con alegría, sí, Señor.
3: Buenos días, hermano Iván, que el Señor me lo bendiga. Ya estamos activos, full sintonía por acá en el Gran Guayas, cerca del estadio Capwell. Saluditos cordiales por ahí, mi hermano. Y me voy a pasar este audito, un saludito por ahí en la comunidad San Rafael Bajo, más conocido como Barrio Fino, punto exacto, Cruz Loma. Para mi papito Pedro Valle Cepeda, más conocido como Pedrito Álvarez. Para mi mamita Juanita Muyo Valle. Para mi abuelita también, que está escuchando, también que está con mi mami Antonia. Saluditos para mi tía Victoria, para mi tío Manuel, para el, por ahí mismo, para mi vecino Nicolás Tambo y hermano Juanita. Saludos cordiales por ahí para toda la gente del barrio, para el Presi, Rosita, presidenta de la iglesia, presidente de comunidad Andrés. Saluditos por ahí para mi hermano Joaquín, para mi hermana Petronita, para mi tía Fabiana, por ahí para Dios Juan, para mis hermanos por ahí, Manuel Paredes, también para mi hermano José Torres y su esposa. Por ahí para mi hermano Pedrito Tambo, para mi hermana Carmen Gualán, saludos cordiales por ahí. Y en la comunidad San Rafael Alto, para mi tía Josefa, hermano Lázaro también, para hermana Delfina también por ahí. En la comunidad San Rafael Alto, mi hermano, estamos por acá full sintonía, muchísimas gracias, espero que pase este audito por ahí, y saludos para toda la gente del Barrio Fino, mil disculpas si no me acuerdo mucho los nombres. Saluditos, bueno, muchísimas gracias, mi hermano Iván, siga adelante, bendiciones, bendiciones, bendiciones por ahí.

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Oye, por acá, medio. ¿Cómo está el show? Así no tricupi, totalmente despejado y Pamba ataca, oiga, bastante nube. Fuyo. No sé, ningún Fuyo, nube. ¿Qué más dices? Chasnaya, mi pacarín, buenos días. La sincromina 47 minutos, 5:47 minutos, mi tucuto tamantaras, Pablito Valete, buenos días, allí ya chupacaringue, Pablito. Sí, buenos días, allí tamanta. Marta Señay, buenos días, allí tamanta, buenos días, hermano Iván, que Dios lo bendiga, excelente su promoción desde Guayaquil. Oiga, muchos amigos, guayacos, año monos. Así dice, hay que una muy en cuna, tu tamantaras, se mapi. Paguillata, vaya Luis, suba Gaudí, mate que cerca. Ya recorriendo por las calles de la ciudad de Guayaquil y mandando ese saludo, escuchando el buen sembrador. Sí. Buenos días, Uki Francisco Tenemas, Checo Basay. Ayer estuve con hermano Samuel Gualán, qué alegría estar con ellos, dice. Oiga, sí, Samuelito ha ido solito a pasear por Guayaquil. No ha invitado a Iván Yungán. Ciertito, ya te. Muy bien, en vida es todo. 5:48 en las próximas, dice. 12 minutos, 6 y punto. Juan Pilataxi, buenos días. Marilbe Chimbolema,

Cristian Caferia y Manatsu, Plaza de Rastro, Cajabamba, Manrico, Cura, buenos días. Y Manatsu, Tutamanta, horas, ¿qué tal? ¿Qué tal? ¿Qué tal? Buenos días. 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Así que vaya nomás de Cajabamba, Kaisatu, Zata. 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las 5:49 minutos maíz con una can ya así está gordo ya chiscane si lo dejo un poquito más en la casa si lo tengo aquí todavía van a ser medio flaquitos, dice flaquitas. 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Buenos días, 5:49 minutos. Oiga, que hoy se mata Villanchi. Buenos días, Ninka Kaika. 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Buenos días. Convocatoria de la conjunta administradora de agua potable de la comunidad de Sintaguso. Convoca a todos los usuarios de la Minga. Mantenimiento de los pozos o vertientes y otras actividades más fecha, dicen. Fecha, martes 28 de julio del 2026, hora a las 8 horas AM. Atentamente, presidente Pastor José Manuel Guzñay. Guzñay, buenos días, secretario Alberto Yutibuco. Nota, Ninka, por favor, el día martes no habrá agua. Abastecer de agua el día lunes, por favor, buenos días. Eso, Jaritmo. El grupo Cachar y solista Lazo. Jaritmo danzante, eso. 5:50 minutos, 5:50 minutos, nada menos, nada más. El buen sembrador Semican con Amanzas, Nasuma Proma, Sinta Ruranchi y Shinazata. Así nomás. Marcamos la diferencia. Nosotros no compitimos. Hacemos diferente en la promoción. Ay, humana, ¿qué dice? Seibante, Tigmauyanchi, Ninachu. Amacungaringue, buenos días, junta de administradora de agua potable, comunidad de Sintaguso, Huishangmin, tuki usuarios, con mamá Minga y mami Tiagrin, Kaika, Tianga, pozos y vertientes, 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Mivisán, oki José Manuel Guzñay. Ciencia secretario Alberto Yautipuco. Y seis Sintaguso, Picao, Sakuna y Maijanza, Sayaku y Mawan, Causacuna, por favor. 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Sintaguso, buenos días, alabado, así tú te mantienes.

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Nunca me avergonzaré de tu nombre, hablaré, papito Dios. 5:55 minutos. Su cantito, buenos días. Quizá tú con canción cantando, es que una niña me saludó y que todo con el mata pomusa, pero huise y con el mata salini, que tú tamanta la semapi, huise y con el mata ratito, señor Berizo, amata con garingi, que huise y con el mata huyas para cacuchu y angi. Junta administradora de agua potable, Pulucate, comunidad Pulucate, dicen, convocatoria. Convocatoria al señor. A ver, vamos a ver, ¿qué pasa, Iván? Ahí sí, un poquito ampliamos. Convocatoria a la sección ordinaria de usuarios de la Junta Administradora de Agua Potable Pulucate, de conformidad con las disposiciones legales, reglamentarias y estatutos vigentes, se convoca a todos los usuarios de la Junta Administradora de Agua Potable de Pulucate a la sección ordinaria, la misma que se realizará el día martes 28 de julio del 2026 a partir de las 13 horas 1 de la tarde, ubicados en la comunidad de Pulucate, cuatro esquinas, para tratar el siguiente orden del día: 1, constatación del cobrón; 2, oración inicial; 3, instalación de la sesión por el señor presidente; 4, aprobación de orden del día; 5, informes económicos correspondientes al primer semestre del año 2026; 6, informe administrativo; 7, asuntos de proyecto tanque reservorio; 8, asuntos varios; 9, clausura. Dada la importancia de la convocatoria a tratarse, se solicita su puntual asistencia por la concurrencia puntual. Reitero mi gratitud. Atentamente, oiga, Pulucate, 11 de julio del 2026, segundo Sañay Palente, presidente, José Wilfrido Parco Miranda, secretario.

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minutos, ya me quitan la cuica pasasca. Claro que sí. La vi pasascanga, 28 de julio, me pasasca. Por favor, Oki Samuel. Las 5:58 minutos, 5:58 minutos, mi can. Tu tamanta ahora, estás na mi tandarinchi, compañarinchi, pagu y acusca manta. Pagu y tandarisca manta, el buen sembrador, Juan. Buenos días. Buenos días, buenos días, buenos días, buenos días, buenos días. Sí. Tú toman horas. A ver, Caimán. Acá tenemos un. Acá tenemos este Mican. Acuerdo de condolencia. Sí. A ver, déjame ver la fecha primero. Por favor. 5:59 minutos. 5:59 minutos. Un minuto, 6 en punto. Hoy creo que vamos a pasar minutos.

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ñuerishun, inca, Jesús les dijo, yo soy la resurrección y la vida, y el que cree en mí, aunque esté muerto, vivirá, Juan 11:25, parte mortorio, con inmensa tristeza, que nos invade en nuestros corazones, la familia Huachos, allá, y tenemos el penoso de comunicar a la partida de nuestro querido esposo, padre, abuelito, de quien en vida fue José Luis Huacho Sagnay, su querida esposa María Sagnay Anilema, sus padres Emilio Huacho y Josefina Sagnay fallecidos, sus hijos Luis Vicente, Miguel Ángel, Rosa María, María Elena, María Mercedes, segundo Osvaldo fallecido, Luis Humberto, Luzo Maritza y Juan Euclides Huacho Sayaín. Hijos políticos, Manuela Yambay, Josefa Cava, Manuel Pilco y Víctor Huaminga, Elvira Pintag, Luis Carlos Sayay y Silvia Puñay. Sus nietos, Joel y Francisca, Huacho Yambay, Olmedo, Simona, Freddy, Daniel y Cristian Huacho Cava, Tránsito, Diego y Janet Pilco Huacho, Franklin, Walter, Jessica, Brian, Javier y Nelly Huaminga Huacho, Yasmín Huacho Salambay, Jordi, Dana, Maite y Nayeli Huacho Pinta, Jessica y Valentina, Isayay Huacho, Chamilit y Tamia Huacho Buñay. Sus nietos políticos, Luz María Cuji, Marisela Mendoza y Jenny Valla. Sus bisnietos, Tami, Micaela, Huaminga Mendoza, Eduardo, Eitan, Valla, Huaminga. Sus hermanos, Simona y José Pantaleón, Huacho Señay. Sus hermanos políticos, Ignacio Naula, fallecido, y Mercedes Sañay. Sus cuñados, Mariano Sayay, Juana Sayay, Anilema, Nieves Sayay, Anilema, Joaquín Sayay, Anilema y Dolores Sayay, Anilema. Sus cuñados políticos, Elena Huacho, Manuel Valente, Miguel Muyo, Inés Minawa y Rafael Yautibuco. Sus sobrinos, Dolores y José Celia, Naula Huacho, Ángel Guido y María de los Ángel. Sayay, Carlos, Blanca, Alex, Luis y Patricio Sayay Huacho, Samuel, Sara, Susana y Ángel Valente Sayay, Gladys, Héctor, Rofani, Patricia, Nelly, Verónica y Freddy Muyo Sayay, Toa, Nina, Isaac, Sayay, Minawa, Soledad y Erika, Nilema, Sayay. Invita a los familiares, amigos, iglesias y comunidades aledañas. Acompañar a la velación de sus restos mortales en la Casa del Duelo, ubicado en la comunidad de Miraflores, Cachipata, y el culto en memoria de su alma. Día viernes 7 de agosto en la Iglesia Evangélica Ciudad Celestial, posterior a ello a su cristiana sepultura en el Cementerio General de la Parroquia de Colombia. Su presencia y sus oraciones serán un valioso gesto de solidaridad y apoyo para sus seres queridos. Bienaventurados los que lloran, porque ellos recibirán consolación. Mateo 5:4, paz en su tumba.

José Luis Huacho Sayay, no sé, buen cari. Qué momento tan duro, qué momento tan difícil. 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Oiga, que el viernes, fin de semana, que es camanta, ñucanchi, pisachita, minutos con imata, pasan chica. 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Y ahí todo está, dios, ahí todo esta mañana, español, paman, rusis un chilla, ris un chilla, puris un chilla. Sumas viernes, fin de semana. Hola, Dito Mantanzorini, cambas amigo y hermano, y pan yunga. Que acaba, buenos días.

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10: Las 6:17.

Esta es una parábola que a mí personalmente me ha encantado muchísimo y quisiera compartir con ustedes algo que ha ocurrido y que se lo puede comprobar cualquier momento. Es una carta muy especial. Querido hijo, hace mucho que no me escribes. Sé que tus muchas obligaciones te deben tener ocupado. Sé que ahora tu nuevo hogar está en primer lugar, pero me gustaría recordarte que aún tienes a tu madre. No sé si alguna vez te conté la sensación de incredulidad que tuve cuando al salir del malestar del alumbramiento miraba tu cuna junto a mi cama y en ese instante en una conversación interna con Dios le daba gracias y le preguntaba, ¿es verdad? ¿Este ser tan hermoso salió de mi vientre? Y aquellas madrugadas que por causas naturales que tiene todo niño te enfermabas y sentada contigo en los brazos me sorprendía la mañana angustiada y desesperada porque la fiebre no bajaba. Sin embargo, ni el cansancio más severo me alejaba, porque nada era más importante que tú. ¿Recuerdas aquella tarde de noviembre que tu padre se enojó conmigo? Lo hizo porque estaba cansado de que no respaldara sus normas y te dejara hacer lo que quisieras. Nunca te dije cuánto sacrificio nos costó a tu padre y a mí para que pudiéramos tener una casa propia, la misma que vendiste para marcharte del país. Hoy en mi vejez, miro por la ventana de este cuarto cada mañana, con la esperanza de verte llegar y con lágrimas en los ojos recuerdo lo que tu padre muchas veces me dijo. Ama a tu hijo en la misma medida en que le enseñas a ser responsable. Enséñale a ser útil haciéndole colaborar en las tareas del hogar. Jamás les des nada si no se lo merece. No permitas que te grite ni desobedezca. Demuéstrale tu confianza enseñándole a ser independiente y felicitándole por cada logro que obtenga, por más pequeño que sea. Nunca te enfrentes a mí. Cuando como padre tenga que reprenderle, del mismo modo que yo lo haré cuando tú tengas que castigarlo. No es mejor madre aquella que complace y sobreprotege, porque no pudo pasar el día con él. Varias veces discutí con tu padre porque creía que en tu educación yo tenía la razón. Muchas veces me dijo estas palabras: las consecuencias de lo que haces hoy con tu hijo las verás mañana. De nada sirve que un padre imponga fortaleza y normas en la casa si su amiga y compañera no las respalda o lo hace solo cuando el padre está en la casa. En la soledad de este cuarto de asilo de ancianos, lamento no haber escuchado a tu padre, pues no es tu culpa el que hayas crecido ingrato, cuando todo lo que recibiste te lo di sin que te significara esfuerzo alguno. Siempre te hice creer que tenías derecho a todo y hasta de mucho más. Querido hijo mío, solo te pido, para que no sufras la ausencia de un hijo perdido, que no lo consientas como lo hice yo contigo cuando tengas tu propio hijo. Enséñale que para lograr todo lo que él quiera en la vida, debe aprender a luchar. Recuerda todo lo que te enseñó tu padre. Quizás, si él estuviera conmigo, no sentiría tanta soledad. Conclusión. ¿Por qué existe tanta ingratitud? ¿Y por qué esta mujer, por qué esta anciana escribe esta carta desde un asilo de ancianos? Porque fue abandonada por su único hijo. Y que es tan triste y doloroso encontrarnos hoy en día cientos de madres, cientos de padres abandonados por sus hijos ingratos. La culpa no es de los hijos, la culpa son de los propios padres. No les enseñaron algo vital en la vida. Número uno, enséñele a obedecer a la primera vez. Número dos, cada vez que pida algo, que utilice la frase por favor. Número tres, cada vez que usted le pida algo a su hijo, él debe responder la frase con mucho gusto. Número cuatro, todas las mañanas mientras se levanta de la cama su hijo o sus hijos, deben ellos, antes de irse al baño, arreglar su cama, tender su cama. Número cinco, los platos los deben lavar cada uno. Número seis, jamás permita que los deberes hagan el día sábado o el domingo.
sino el día viernes, hasta las 11, 12, 1, 2 de la mañana. De esa manera les estoy enseñando a ser responsables.

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Jesús dijo, yo soy la resurrección y la vida, el que cree en mí, aunque esté muerto, vivirá. San Juan 11:25, parte mortorio. Con inmensa tristeza que nos impide nuestros corazones, la familia Huacho Sayay, tenemos el penoso deber de comunicar la partida de nuestro querido esposo, padre, abuelito de quien vida fue, José Luis Huacho Sagnay. Su querida esposa, María Sayay Anilema, sus padres, Emilio Huacho y Josefina Sagnay, fallecidos. Sus hijos, Luis Vicente, Miguel Ángel, Rosa María, María Elena, María Mercedes, segundo Osvaldo, fallecido. Luis Humberto, Luz Marixa y Juan Euleides Huacho Sayay, hijos políticos Manuela Yambay, Josefa Cava, Manuel Pilco, Víctor Huaminga, Elvia Pintag y Luis Carlos Sayay y Silvia Buñay, sus nietos Joel, Francisca Huacho Yambay, Olmedo, Simona, Freddy, Daniel y Cristian Huacho Cava. Tránsito, Diego y Janet Pilco Huacho, Franklin Walter, Jessica, Brian, Javier, Nelly Huaminga Huacho, Yasmín Huacho Salambay, Jordi, Dana, Maitin y Nayli Huacho Pintag. Jessica Valentina Siay Huacho, Jamilde y Tania Huacho Buñay, sus nietos políticos, Luz María Cuji, Marisela Mendoza y Jenny Baya, sus nietos o bisnietos, Tani Marcela Huaminga Mendoza, Eduardo y Itan Paya Huaminga. 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Sagnay, sus hermanos políticos, Ignacio Naula fallecido, Mercedes Sagnay, sus cuñados Mariano Sayay y Juana Sayay Anilema, Nieves Sayay Anilema, Joaquín Sayay Anilema, Dolores Sayay Anilema, sus cuñados políticos Elena Huacho y Manuel Valente, Miguel Muyo, Inés Minagua, el Rafael Yautibú, sus sobrinos Dolores José, Celia Naula Huacho, Ángel Guido y María de los Ángeles Huacho Sayay y Carlos Blanca, Alex, Luis, Patricio Sayay Huacho, Samuel, Sara, Susana, Ángel Valente Sayay, Gladys, Víctor, Fanny, Patricia, Nelly, Verónica y Freddy Muyo Sayay, Tua, Nina de Isaac Sayay Minagua, Soledad y Erika Anilema Sayay. Invitamos a los familiares, amigos de las iglesias, comunidades aledañas a acompañar a la velación de sus restos mortales en la Casa del Duelo, ubicado en la comunidad Miraflores, Cachipata.

al culto memoria de su alma se llevará a cabo el día viernes 7 de agosto en la Iglesia Evangélica Ciudad Celestial, posteriormente a su cristiana sepultura en el cementerio de la parroquia Columbe. Su presencia y oraciones serán un valioso gesto de solidaridad y apoyo para sus seres queridos. 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Invitación cordialmente a participar del culto de acción de gracias por el segundo año de la partida de a la presencia del Señor, un espacio para recordar su vida, dar gracias a Dios por su ejemplo, encontrar consuelo en su partida. Lugar, Ulucate Centro, Cauceita Cugiacos, en su casa, el día sábado 8 de agosto del año 2026, horas las 12 del mediodía. Ningmi, hasta un care, chaupi puncha manta, caizuma culto y matiagrinmi, caizuma culto y matiagrin. Bienaventurados los que haya, los que lloran, porque ellos recibirán consolación. San Mateo 5:4. Les esperamos con mucho cariño. Invita a su esposo Mariano Chimbolema Malán y sus hijos Ernesto Chimbolema y su esposa Juana Malán y sus hijos Franklin Chimbolema y su esposa Blanca Guamán y sus hijos Inés Chimbolema y sus hijos Ana Chimbolema, su esposo Estalin Chimbolema y sus hijos y sus familiares Nishpami, Kaiwisha y Mata Sakishkakuna, Shukultito y Mata Charigrinchik Minin, Kaitutamanta y Mape, Shukultito y Mata 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Estará animando hermano Samuel Sagnia y mensaje pastor local. 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
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Invitación, la iglesia antes mencionada tiene el grato honor de hacer la cordial invitación a un acto ceremonia del matrimonio eclesiástico de nuestros hermanos, novio Luis Alberto Guamán, novia Berta Alicia Morocho, padrino José Joaquín Guamán Torres, madrina María Juana Tixa Chacahuasay, suegro Carlos Alberto Morocho Quito, suegra María Rosa Chinche Mazalema. Este acto se llevará el día domingo 9 de agosto del presente año en la Iglesia Evangélica Bilingüe La Paz de Jerusalén de la Comunidad Castuj Alto a partir de las 9:00 a.m. Compartiendo la bendita palabra de Dios con nuestro líder Humberto Guamán Cepeda. Hasta hoy. Este acto estará celebrando Pastor Manuel Tenezaca Guaye, para lo cual invitamos de manera muy especial a todas las iglesias y comunidades aledañas, como en especial a la comunidad de la Novia San Sebastián, Iglesia La Nueva Celestial, Montes de Ararac, sector Daquihuayco, La Nueva Celestial San Javier, Espíritu Santo Miraloma, Pulucate Manuel, Pulucate Centro, Pulucate Cuatro Esquina, Esposa de Cordero Pachexí, Jesús el Buen Pastor Santiago de Quito, Camino Real Cunishpuma, Jesús es Nuestro Camino San Javier de Tungurahuella, Libertadores en Cristo, Monjas Alto, Pan de Vida, Rey de los Reyes, Castuc Tungurahuella, Renacido en Cristo, Castuc Huayrapamba, Libertad en Cristo, San Bartolo Sindipamba, Corderito Cuatro Esquina, San Bartolo Grande, Cebollar Alto, Cebollar Bajo, Iglesia La Nueva Esperanza y Vida de Cajabamba y otras iglesias no mencionadas, seguro de contar con vuestra presencia que dará mayor realce a este magno evento. Desde ya anticipamos más sinceros agradecimientos, muy cordialmente, que hay invitación Tazakishka Kunami, hermano Humberto Guamán Cepeda, líder de la iglesia matriz, hermano José Joaquín Guamán Torres, padrino, hermano Alberto Lema Guamán, presidente de la iglesia, hermano Víctor Alonso Lema Lema, secretario de la iglesia. 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

Sus manos lucían arrugadas, lastimadas por el paso de los años. En su mirada se notaba el cansancio que provoca la vida. Su voz se quebrantaba, se notaba que ya peleó la buena batalla. Pero cuando yo estaba herido, aún en su debilidad me tomaba de las manos y me pedía que sea fuerte. Que si ella pudiera pasarme fuerzas al tocarme lo hiciera, pero que era imposible. Mis manos lucían conservadas, las de ella no, y aún así quería darme fuerzas. Mamita.

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Hermana Luzmila Cabascango, Pagachka, saludos, buenos días, Shinazatag, hermana Magdalena Patarón Nisca, buenos días, hermano Samuel, que Dios los bendiga siempre, sigan adelante con su programa. Saluditos cordiales para todos los que me conocen y tengan un lindo día, Ninacho, hermana Magdalena Patarón, caí saludos con Emata Cachacón, Caituta Manta. 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
0: 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Oración inicial, pastor Manuel Gualán.
4: 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Lectura bíblica, pastor Hernán Chacabuasay.
0: 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Mensaje, maestro Manuel Chacabuasay.
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0: 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Especiales.
4: 12 tribus, Yotuxa.
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5: 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Director hermano Patricio Quispe.
0: 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Oración inicial Pastor Francisco Minagua.
5: 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Lectura bíblica Pastor Ricardo Lema.
0: 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Mensaje Pastor Rodrigo Andachi.
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0: Mucho Jerusalén.
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5: Siervo de Jesucristo San Rafael Bajo.
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0: 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Oración final Pastores y Maestros.
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1: 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Buenos días, las 7 de la mañana, 33 minutos, Kapi. Las 7 de la mañana, 33 minutos. 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

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Profesora Laya Rimaji, Wambra Kunaka. Tal vez Uba Tal Sanganachu. ¿Cómo están, niños? ¿Qué tal han amanecido? ¿Qué tal están pasando en estas vacaciones? Muy buenos días, Kaichutamanta, Kankunata, Saludanchi. Oiga, niños, alabado panico, taita Dios, allí kunatakuchu, un kunan punyapi. Dios solo pagui, hermano Alfredito. A ver, chicos, a ver, jóvenes, niños. Hoy vamos directamente con ustedes. ¿Qué tal están pasando en las vacaciones? ¿Cómo le está tratando la casita, la mamita, la familia? ¿Qué están haciendo? ¿En qué actividades se encuentran?

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yo creo que alguien nos llamó por teléfono y hasta eso ya se nos fue el audio, ¿ya? Se llama, a ver, Recursion, pa' catillón, si no es pa' caber, saluda, curcán, chihuambrito, cunata, churicuna, uxuxicuna, cancuna, maipi, uyacupica y tutamanta, a ver, y macharito, cunchari. 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Bueno, Shinakanya, a las 7 de la mañana, 41 minutos, 7 de la mañana, 41 minutos. Kunan Tutamanta, viernes 7 de agosto. Saludos a Alexandra Bendoval en Guayaquil, Riki Kamba, señorita Imaka Himalaya Tokushka, ñapish, Riku. 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le bendiga dice
niños o niño. Como gemelito con todavía niños es que han ganado con una taza de nanchi. 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Muchas gracias, así funciona este medio de TikTok. 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

0: Las 7 y 54 minutos.
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2: 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Las 7 de la mañana, 54 minutos. 7 de la mañana, 55 minutos. 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
2: 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Las 7 de la mañana, 54 minutos. 7 de la mañana, 55 minutos. 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

0: Saludos desde Manabí, estamos a full sintonía. Manabí, buenos días. Buenos días, familia Paucar. ¿Cómo estamos en la costa? 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Buenos días, chau San Alfonso y Estados Unidos. Gringo yahtamanta. Saludan. Chau San Alfonso, ayyukuna, mamakuna, yayakuna. Suedrita y magamaipi muy enganerca, Palmira daba los que dijo Palmira. Algo por ahí me dijo, ayer estaba saludando. Achka saludos. Buenos días, hermana Anita. Bendiciones de lo alto para toda su familia. Muchas gracias, mi querida Ruth. Muchos saludos. Y siempre para adelante, mi querida hermana. Gambacucito y maca. Maipi, uyanchu. Trabajito y mamá, yuxirishka kanga. Tal vez, mana, uyakunga. Pero saludos, takachapanchi. Chinayata, Jinson, Anderson, Paca. Buenos días, hermana. Bendiciones. Saludos a mi papá, Manuel Banda. Y a mi mamita, a mi mami, Juana. Buenos días. Paca y Banda, dice. Bueno, ya aquí estamos con los saludos para Manuelito Banda y para mamita Juana, Juanita. Muchos saludos, buenos días. Seguramente ellos están escuchando la radio. Por eso nos envía este saludo cordial para sus papitos. Muchas gracias, mi querido hermano. Sigamos adelante. Chinayata, Rutsita, Cachán, corazoncitos blancos. Jason dice saludos desde Santa Elena. Oh, estás en Santa Elena, estás en la costa. ¿Saben qué? Los de la sierra le gusta, nos gusta, mejor dicho, nos gusta ir a la costa. Y los de la sierra, no sé, pues parece que no le gusta porque dice mucho frío la sierra. Pero, por ejemplo, algunas personas que vivimos bastante tiempo ya en la sierra, cuando vayamos a la costa, es algo novedoso, es algo diferente, es un cambio, ¿no? Por ejemplo, nuestro Samuelito todavía sigue en la costa. Yo creo que él dijo, voy a dejar todito el frío que yo llevo en mí, porque allá es caliente. Y anteayer estaba diciendo que acá hace mucho calor, pero todavía sigue ahí, y yo creo que le gustó el calor. Entonces, esa es la diferencia por las vacaciones, mis hermanos, por vacaciones, porque no todos los días tiene chance para salir a esos paseitos o a esas saliditas. Así que, costeñitos, si ven por ahí un serranito, por favor, den echando ojito, porque ese serranito es nuestro Samuelito. En Guayaquil está, pero no está en Santa Elena. Ya, muchos saludos por Santa Elena también, y muchos, yo creo que han de ir de paseo por estas vacaciones. Mana tucuicuna, sino los que tal vez pueden, ¿no? Pero Dios tiene un plan. ¿Saben qué, mis hermanos? Cuando yo era niña y no tenía muchos borregos, pero...
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10: Mejores planes y propósitos, como dice su palabra. Y hoy en la actualidad ha sido un giro muy grande en mi vida. Ha sido un giro muy grande en mi vida que no puedo ni tan solamente imaginar cómo Dios me pudo tener este plan para mí. Entonces, hermanos, mis hermanas, niños, niñas, jovencitos, adolescentes, en esta mañana yo les animo a que seamos obedientes a nuestros papitos, que hagamos caso, sí, hagamos caso, no importa que a veces los papitos, sí, a veces sí se exageran, ¿no? Eso no puedo decir que no, a veces sí se exageran, pero ¿saben? Eso no quiere decir que nosotros tal vez no tengamos que hacer caso. Ahí es donde más tenemos que demostrar el respeto y el amor hacia nuestros papitos. Mientras más demostremos nuestro amor y nuestro respeto, honramos, como dice la palabra de Dios. Y mientras más honramos a nuestros papitos, tendremos muchas bendiciones de parte del Señor. ¿Cuántos aprendieron? Cuando era niña yo aprendí este versículo y nunca se me olvidó, nunca se me va. Cuando dice en Jeremías 33:3, ¿qué dice ahí, mis hermanos? Buen día, bendiciones, ya estamos por aquí. Muchas gracias, sembrando esperanza viva. Buenos días, hermanos. Gracias por estar en la sintonía. Hoy en la mañana estaba recordando un poco de mi vida, para poder tal vez compartir a aquellos niños y adolescentes y jóvenes quienes están en la sintonía. Gracias por compartir la palabra, dice. Muchas gracias, ya vamos a empezar con lo que quedamos de ayer, con el capítulo 18 del Proverbios, pero en esta mañana quiero terminar diciendo lo que dice Jeremías 33:3. Para todos, no solo para mí, para adultos, para jóvenes, para adolescentes, para niños, para todos. Jeremías 33:3 dice: clama a mí, yo te responderé y te enseñaré cosas grandes y ocultas que tú no conoces. Amén, Alfredito. Eso es lo que dice la palabra del Señor. Muchas veces no sabemos qué será mañana, pero siempre y cuando vivamos en la obediencia, siempre y cuando hagamos caso a nuestros papitos, a nuestras mamitas, siempre y cuando seamos también justos en la vida, siempre y cuando no hagamos las cosas malas, Papito Dios siempre estará con nosotros. Muchas veces tuvimos que pasar tal vez momentos duros, estuvimos enfermos, estuvimos con hambre, tal vez estuvimos con necesidades. Tal vez usted, jovencito, usted, niño, también estás pasando ahorita esos momentos, estás en eso. ¿Y ahora qué hago? Soy todavía un niño, yo no sé qué más tengo que hacer. Tal vez hay problemas en la familia. Papito, mamita, a veces A veces se discuten, a veces están desacuerdos. Muchas cosas pasan en una familia. Pero ahí Dios pide que seamos fieles y perseverantes para que nosotros a la larga también podamos vivir una vida bendecida. Las 8 de la mañana, 10 minutos. 8 de la mañana, 10 minutos. Gracias, mis hermanos. 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Alfredito, usted que tiene que hablar en inglés. Nosotros acá, claro que sabemos en palabritas, pero para poder ya desenvolver, no creo, mis hermanos. Juan, amén, dice. 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Palabrita. Se hace frase. Frasecita después de una frasita, una oración. Entonces así aprenden el idioma. 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Mari Ortiz, buenos días, hermana Anita, qué bonita es la programa, siga adelante, hermana Anita, dice. Gracias, Mari, muchas gracias por estar escuchando, eso estuvo bueno, dice Juan. Juan, muchas gracias por estar en la sintonía. Rosita Vaya, saludos, hermana Anita. Bien, dice Rosita. 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Hola, hermana Anita, buenos días, bendiciones. Rosita Morocho desde Guayaquil. Hola, Rosita Morocho. Rosita Morocho, usted no es de Cacha. Me suena ese nombre. Yo creo que sí, usted mismo capaz puede ser, ¿no? Desde Guayaquil, dice. A ver si reportas W. si reportas, estaría muy feliz que seas usted. Sí, yo mismo soy usted. O sea, yo conozco a una Rosita Morocho que es en la parroquia Cacha. Su papá es pastor, hermano pastor. Ay, ya se me olvida, pero es un pastor su papi. Es un pastor, nombre, no me acuerdo, pero su hermanita se llama Manuelita. Elena también creo que me acuerdo, pero Manuela me acuerdo más. Manuelita Morocho ha de ser, ¿no es cierto? Pero si es que eres usted, pero si no es usted, por favor, me disculpa. Ya, a ver, aquí Aidita Mullo, muy buenos días, hermana Anita, que tengas un excelente día y excelente su programa. Muchas gracias, Aidita. Alfredito dice, envíes a aprender inglés y yo estoy enseñando quichua a los gringuitos. ¿En serio, hermano? Pero hágale un cambalache, pues, hermano Alfredo. Dígale, yo le enseño inglés, español, y usted me enseña inglés. Wow, ahí sí ya estamos un intercambio, ¿no? Pero bueno, lo que sea que haga, haga de corazón y siga adelante, mi hermano. Dice, hola hermana, bueno, dice, saludo para mi mamita, Durán. No, usted, Rosita Morocho, la que yo conozco por Cacha, no es. Usted es otra Rosita Morocho. Usted está saludando a su mamita. A la Rosita Morocho que yo conozco no tiene mamita. En Durán dice Gregoria Cubi Fernández, gracias, dice, ya, muchos saludos, mamá Gregoria Cubi, Caituta Manta, saludos Tacachanchi, amén, dice Alfredito, amén, muchas gracias, Alfredito, vamos a continuar, escuchemos una alabanza y luego arrancamos con lo que a lo que venimos, ¿sí? A lo que venimos, mis hermanos. A lo que venimos es a alimentarnos espiritualmente. Para ir entendiendo, aunque sea poquito, de la palabra de Dios.

0: en la programación. Gracias, mis hermanos. Gracias, mis hermanas. Vamos a revisar acá si tenemos plataformas de El Buen Sembrador para seguir saludando a ustedes también. A ver si nos habilita esa página para ver si saludamos a nuestros hermanos y hermanas quienes están en la sintonía por las plataformas de El Buen Sembrador. 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De la mejor manera no puede haber otra que hablar de la palabra de Dios. 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A ver, kaiman, saluditos, tiyashka, Martita Tambo, buenos días, hermana Anita Nishka, que Dios te bendiga siempre, Nishka, gracias, Martita, escuchando Full Sintonía, Radio El Buen Sembrador. Gracias, Martita. Gracias, Martita. Yo estoy muy agradecida, familia Z1. 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Ricochon Víctor Yaxa, Paipich reportarka, Elenita Chucho también lo está viendo. Muchas gracias, Elenita. 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A ver, Chayla Micarca, escuchando Full Sintonía Radio El Buen Sembrador. Muchas gracias, mi Martita. Pastor Carlitos. 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No sé, tal vez cómo se sintieron. Tal vez sintieron que llegó una familia. Tal vez sintieron que tal vez llegó algún hermano o hermana, no sé cómo. Pero yo le agradezco mucho por extender esa bendición que Dios lo ha bendecido a ustedes hacia la familia Hualán. Muchas gracias. Ahora sí vamos a empezar. Kunansi Kayarinchi, Kunansi Kayarinchi. A lo que venimos, mis hermanos. Vamos. Urdujula Kunarishun Pichari, ¿no? Espiritualmente bien comidos, mis hermanos. 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Kashnanin hasta wanka kay libro de Proverbios, capítulo 18. Yo canchig ta yachuchin hasta wanka sabiduría ta valoranata. Sinayata nishpa kayarishun nos enseña el valor de la sabiduría, el poder de nuestras palabras, la importancia de las buenas amistades y la confianza en Dios. Estas son algunas aplicaciones para la actualidad. 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Algunos tal vez maijankuna a ver ni kungichi, a ver qué parte, qué libro estás leyendo. Libro de Proverbios. Y yo les recomiendo a muchos jóvenes, a los chicos y a los niños también, que puedan leer este libro de Proverbios. Es un libro de reyes sabios. Había un rey cuando alguna vez dijo, yo no quiero nada. Pudo haber pedido oro, plata, riqueza, pudo haber pedido tantas cosas para tener en la vida. Pero este rey, ¿sabe lo que pidió? Lo que pidió era la sabiduría. Y cuando este rey lo pidió la sabiduría, Dios lo concedió. Y cuando lo concedió, como el hombre era sabio, él fue bendecido con la sabiduría. Entonces a este hombre no le faltó nada. Pues de este hombre una parte vamos a también seguir viendo en este libro de Proverbios. Rikush pakatito kunchika y libro de Proverbios pi. A ver, nish pakatinchi kaipi, primer punto pi, no aislarse de los demás. No aislarse de los demás. ¿Qué entendemos con eso? Vamos a ver el versículo Proverbios 18:1. Quien se aparta de los buenos consejos termina tomando malas decisiones. Hoy necesitamos compartir con personas sabias y buscar apoyo cuando enfrentamos dificultades. Entonces, mis hermanos, la palabra de Dios nos está indicando. 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Chaymanta minin, hoy necesitamos compartir con personas sabias y buscar apoyo cuando enfrentamos dificultades. ¿Cuánto de nosotros hemos estado en problemas, en dificultades? ¿Cuánto de nosotros tal vez en la vida no hemos tenido que pasar por momentos duros? A ver, están escuchando, reportarán, por favor, reporten. No estarán por ahí, tal vez olvidando de topar la pantallita, ¿no? 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Kaita rikuitukunchi, proverbios capítulo 18, versículo 2 hasta 13, Rikupika, muchas discusiones y problemas surgen porque hablan sin escuchar. La sabiduría nos enseña a comprender primero y responder después. ¿Ya? 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Hasta huanca sabiduría nos enseña a comprender primero. 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A ver, rikushpa katinchi kimsa punto pi el poder de la palabra. Kaita rikuitukunchi proverbios 18:21. La muerte y la vida está en poder de la lengua. Oiga, parece chiquito y parece indefenso, parece que no hace nada. Pero la boca dice que tiene poder. La muerte y la vida está en poder de la lengua. Entonces, hay que pensar, hay que analizar, hay que esperar. 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Nuestras palabras pueden animar y sanar. fortalecer o también herir y destruir. Debemos hablar con amor, verdad y prudencia. Este capítulo nos motiva, nos enseña, nos anima a que tenemos que ser prudentes. 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No importa con quién, en dónde, pero la palabra de Dios nos enseña de que de nosotros debe fluir el agua de vida, no agua sucia, tal vez que pueda contaminar, pueda herir, pueda enfermar, sino algo bonito. Huyaiwan, verdadwan. 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Eso tenemos que pensar siempre en la vida. Tal vez esa persona no merece ni un vaso de agua, pero ¿sabe qué? Pero yo sí lo merezco. Mientras tanto, yo mientras viva tengo que recibir algo bueno, y para recibir algo bueno tengo que dar ese bueno a esa persona que tal vez no merece. Muchas veces no le justificamos sus errores, pero muchas veces tenemos que pensar en nosotros también. 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Kaita rikuytukunchi Proverbios 18:10. En este versículo dice, torre fuerte es el nombre de Jehová. A él correrá el justo y será levantado. En tiempos de enfermedad, problemas económicos o familiares, Dios sigue siendo nuestra seguridad y protección. Vendrá muchas cosas, habrá muchas cosas. 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El dinero puede ayudar, pero no puede dar paz, no puede dar salvación, ni seguir, ni seguridad eterna. Nuestra confianza debe estar en Dios. 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Seis nin, la humildad trae honra. La humildad trae honra. Honra. Proverbios 18:12. Proverbios 18:12. El orgullo procede a la caída, pero la humildad abre el camino para que Dios nos exalte y nos enseñe. 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Yo sí tengo muchos amigos y amigas que yo ni la conozco, pero están aquí en la red. Está en TikTok de Anita Yukilema. Amén. Ahí está uno de los amigos, mi hermano Alfredito. En mi vida lo he visto. Lucía, gracias. Ahí están mis amigas, mis amigos, mis hermanos. Buenos días, hermana, que Dios le bendiga, dice Andrea. Gracias, mis hermanitas. Esos son mis amigos, mis amigas, que también ama escuchar la palabra de Dios, aprender de la palabra de Dios y vivir, y poder vivir con la ayuda de la palabra de Dios. Bueno, vamos a ver en esta parte 7, un verdadero amigo vale mucho. Proverbios 18:24. Hay amigo, más unido que un hermano. Debemos cultivar amistades sinceras y sobre todo recordar que Jesucristo es el amigo fiel que nunca, pero nunca no nos abandona. Ahí está mi María José. Amén, Anita. Entre nosotros, mis amigas, mis amigos, hay un amigo muy fiel, muy especial. Un amigo, pero eso sí, verdaderamente amigo de corazón, de la vida. Y Él es nuestro Padre, nuestro Señor Jesucristo. Él es nuestro amigo fiel. Entonces, tal vez podría ser que los amigos terrenales fallen. Pero hay alguien que nunca no va a fallar. Porque ese amigo no es un amigo terrenal. No es un amigo de este mundo. Es un amigo, alguien muy especial. Y ese especial amigo es nuestro papito Dios. Así es, mis hermanos, terminamos con este capítulo diciendo, Proverbio 18 nos recuerda que una vida sabia se refleja en nuestras palabras, nuestras decisiones y nuestra confianza en Dios. Si aprendemos a escuchar, a hablar con prudencia, vivir con humildad y refugiarnos en el Señor, tendremos una vida más plena y seremos de bendición para quienes nos rodean. Palabra del Señor, palabra de Dios, palabra que nadie por ahí, alguien fácilmente no nos podrá decir. Pero aquí en la palabra de Dios nos dice, nos deleita, nos enseña, nos guía para que nosotros podamos seguir adelante en luchas y pruebas. Pero ahí, mis hermanos, ahí lucha que sí puedes. Mientras estemos de la mano con nuestro papito Dios. Proverbio 18:10. Vamos a terminar con un versículo clave de este capítulo. Es el versículo Torre Fuerte. Es el nombre de Jehová. Torre Fuerte es el nombre de Jehová. A él correrá el justo y será levantado. Este versículo nos anima a buscar a Dios primero en cualquier circunstancia, porque Él es nuestro refugio seguro. ¿Dónde más seguridad, mis hermanos? ¿Dónde más? Vayas donde vayas, con quien estés, en lo que hagas, tengamos siempre presente que hay alguien con nosotros y ese alguien es nuestro papito Dios, es nuestro torre fuerte, donde podemos correr, donde podemos decir socorro, ahí, aquí estoy, dame la mano, ayúdame, diríjame, enséñame. Hermano Francisco, amén, hermana Anita, ha dicho. Rosita, amén, hermana Anita. Ahí están mis panas, mis cuates, como dicen por ahí. Ay, ahí están mis hermanas, mis hermanos en Cristo, reportándote una y otra manera. Gracias por esos corazoncitos. Gracias, mis hermanitas, por compartir la palabra de Dios. No compartiste el TikTok de Anita. Bueno, de alguna manera sí, pero cuando compartiste, compartiste la palabra de Dios. Excelente reflexión, excelente la palabra del Señor, mi hermano Alfredo. Así es, en esta mañana, alegre, feliz de que Dios me ha dado una oportunidad de vida para poder estar este tiempo contigo a tu lado.
1: Solo dependo de...
0: esperando que hayas entendido, aunque sea poquito, de lo que dice la palabra de Dios. A mí me sirve mucho. Y espero que a ti también, mi hermana, mi hermano. 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Uyarirka, gracias Rosy por compartir. Ahí está una amiga que me ha compartido la programación. Vamos a escuchar esta alabanza. Yo sé que en la programación pimana kanchi mamita kuna yaito kunala, sino musu kuna, soltera kuna, guagua kuna. Jóvenes y jóvenes en espíritu, vamos a escuchar esta alabanza. No solo a escuchar, también vamos a cantar, mis hermanos.
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1: Muchas gracias, Pagi Pagi. Hoy es para acompañar a Cucuna a las 8 de la mañana, 54 minutos, no, 56. Ya vamos a llegar a las 9 de la mañana. O no, 8 de la mañana, 56 minutos. Gracias, mis hermanos, mis hermanitas. Las 8 de la mañana, 56 minutos. Cunan, viernes. Viernes 7 de agosto del año 2026. Estamos vivo en directo. Radio El Buen Sembrador 100.1 y TikTok de Anita Yukilema. Abogado Jefferson Guamán, buenos días, Anita. Excelente motivación, sin duda. Lo mejor es la sabiduría de Dios. Así es, mi hermano abogado. Gracias, gracias por estar en la sintonía. Marilucita, buenos días, hermana Anita. Pase un saludito a mi papito Francisco Hernández y Laura Anilema. Buenos días, María José, estado reportando con su amén. Jorge Luis Álvarez, buenos días, Anita, a la distancia, un fuerte abrazo, bendiciones para su digna familia. Muchas gracias, Jorgito, muchas gracias por estar en la sintonía. Y Manaya dice, hermana Anita, Manachu, Can Radio, Buen Sembrador, Villancangui. 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Mi hermano Francisco, si es que ha escuchado la Radio El Buen Sembrador, también puede escuchar en TikTok de Anita Yukilema. En cualquier medio, en cualquier plataforma. Donde vaya, lo vas a encontrar con la radio El Buen Sembrador. Y Anita Yukilema y con los demás hermanos que hacemos programa en la radio. Muchas gracias. A ver, alguien más. Andrea, buenos días, hermana, que Dios le bendiga. Muchas gracias. A ver, ¿quién más acá? Vamos a ver los reportes. Amén, amén, hermanita, dice Rosita. Amén, hermana. Muchas gracias. Rosy, soy nueva en su programa. Sabias palabras, bendiciones, mi hermana Rosy, mi nueva seguidora. Ahí está, mira, ahí está mi nueva amiga. Es que mi Rosy, le invito a que siempre lo sintonice en estos horarios, en la radio 100.1 o si no por TikTok de Anita Yukilema. Muchas gracias, Ruth, gracias por estar en la sintonía. Rosy también compartió la programación. Muchas gracias. 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A ver, vamos a revisar las plataformas.
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1: Ya mi señorita Patricia. Patricia Yungan Valente. Buenos días, hermana Anita. Un saludo en San Bernardo. A toda la familia Yungan Valente a full sintonía. ¿Cómo estás, San Bernardo? Mamá Laurita, mamá Nicolás, y ella Arturo Catichido, uña un pachido. ¿Cómo estamos? A ver. Oyacuncho, manacho, oyacu y machare. Bueno, ñuquenchi, mamá Nicolás, ahí maca. Condor Shayarina, Lobo Porina, Loma Cona Manrinja, Nachucha, y Manta Cañamana Uyanga. Gracias, Patricia, por reportar, mamá Francisca y Mauyaconcho. Hermano Alejandro, creo que es su papito. Francisco, creo. Alejandro, creo que es. Pero bueno, achka saludos, papito, mamita, paja, hermana Patricia. 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Pueden ir niños, jóvenes, adultos, tukuilla, tandaya. Y ahí todavía está la bangapa, paipaximita y achangapa. Hermano José Pilamunga, kamba hermanita, kamba guarmisita o okuna. 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Hermano José Cando Pishnishka, excelente día mi hermana Anita, full sintonía en la comunidad Chacán Calhuachi, bendiciones y gracias Nishka. María José, gracias por sus corazoncitos blancos. Alexita Bilbis, saludos hermana Anita, Dios le bendiga. Así seguimos recibiendo los reportes de mis hermanas, de mis hermanos. Pero apamucho, kai sumas cantito. Y matatinin, kai cantito, creere. Por supuesto que tenemos que creer. Creer en alguien que sí existe. En alguien que sí, en verdad nos ama. Y es nuestro papito Dios. 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Vacaciones, pipuricos, profesores, profesoras.

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Muchas gracias, hermanos. Kaitutamanta, Cancunawan, Tandaya, Cascanchi, las 9 de la mañana. 9 de la mañana, 9 minutos. Tamicharinchi, 9 de la mañana, 9 minutos. Dios solo pague. 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Kaitutamanta, viernes, Tutamanta, 7 de agosto del año 2026. Guataymapi, ¿no? A ver, Rikushun, Rikushun, Kaitutamanta. 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A ver, Uyapanguichi, último capítulo, Ñucanchi, Rikushun, Kai Proverbios, capítulo 19. Capítulo 19 nos enseña que la verdadera sabiduría se refleja en nuestro carácter. Nuestra decisión, nuestra confianza en Dios, estos son algunos de sus principales mensajes. ¿Ya? Kaita Rikush Pakatinchik, Proverbios capítulo 19 y Mapi. A ver, primer punto, Pirikunchi, la integridad vale más que las riquezas. La integridad vale más que las riquezas. Es algo bien clarito, donde dice en Proverbio 19:1, mejor es el pobre que camina en su integridad que el de perversos labios y fatuo, ninna, ¿no? Caipe, en un mundo donde muchas personas buscan el éxito a cualquier precio, Dios nos recuerda que una vida honesta vale mucho más que el dinero obtenido de manera injusta. 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Ñukanchi causa y pica sabiamente, mejor, mejor es el pobre que camina en su integridad que el del perversos labios y fatuo. 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
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La integridad vale más que la riqueza. Tarde o temprano, mientras nosotros seguimos haciendo las cosas bien, vamos a ser bendecidos de la gran manera. No importa que hagas a escondidas o en público, tus buenas acciones tendrán buenos resultados. Así que mis hermanitos, sigamos adelante y con esto me despido. Si Dios mediante, papito Dios, permitipica, chamuk semana, miércoles chamuk pica. Oiga, estuvimos en capítulo 19, mis hermanos, vamos a continuar. 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A ver, revisamos y de repente hay saludos y con eso nos fuimos, mis hermanitos. Yolandita, buenos días, hermana Anita, ¿cómo está? Dios le bendiga, muchas gracias, estamos muy bien, gracias a Dios. Gracias a Alfredito por esos tres corazones blanquitos. A él, Francisco, saludos, Cambaj, Cusita, Cambajuahuacuna, saludan Chinin. Yo solo pague, Ñuca Cusa, Ñuco Huacuna, pa saludos de Cachescamanta. Alexita Bilbe, saludos, hermana Anita, y bendiciones, dijo. Muchas gracias. Sembrando, gracias hermana por sus palabras, sembrando esperanza viva. Muchas gracias, mi hermano. Seguimos despidiendo, vamos a revisar el WhatsApp, si de repente llegó algún mensaje al WhatsApp, hay un audio.

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1: Bueno, chasnami, yo kenchi mamá Laurita y mapish reportarka. A ver, acá tenemos otro mensajecito y vamos a terminar con eso. No vamos a dejar ningún mensaje por ahí sin saludar. Saludos, muy buenos días, mi hermana Anita, que el Señor le bendiga. Excelente programa, estamos full sintonía aquí en Guayaquil, en sector Mercado Florida. Muchas bendiciones a mi hermanita, siga adelante, siempre confiando en el Señor. Atentamente, Santiago Guamán. Santiago, ¿cómo estás? Muchas gracias. Muchísimas gracias, mis hermanos, por sus finas sintonías. Kaitutamanta, Berry Cushion, TikTok, Pipis, todavía, tía Grigioachin, mensaje. A ver, Kai, saludo con Kunawankaña, Tukuchis, Pacati, Grinchillami. A ver, por aquí vamos a revisar. A ver, Caimán Nirka, gracias por sus palabras, dice Alfredo, amén, pero continuamos escuchando la radio El Buen Sembrador. Así es, mi hermano Alfredito, continuamos con la programación en la radio 100.1, claro que Anita se va, pero la radio continúa. Sembrando Esperanza dice, feliz fin de semana. Feliz fin de semana, saludos para Electro Yuki allá en Riobamba. Saludos, Electro Yuki, Kaitutamanta, Kai Riobamba, Uyakunganin, Paikunatapis, saluda Panchi, Paikunatapis, saluda Panchi, Dios solo pagui, Uyashpa, compañía Kushkamanta. A ver, Ginayata, a ver, tu cuchillo, el menene, dijo Alfredo, me saludó. Dijo Alfredo, me saludó. Ya. Saludos, saludos, Alfredo. Paucar Yolanda dice, hermana Anita, recién llegué. Sí, recién llegó. Pero yo ya me voy, hermanita. Pero bueno, en las próximas vamos a estar nuevamente reportando con la programación. Muchas gracias por estar en la sintonía. Ayuda con un resumen del Proverbio 18. Por favor, resume. A ver, ya vamos a ver. Por Yolandita vamos a leer una partecita que estuvimos viendo en esta mañana, el del capítulo 18. Proverbio 18 nos recordó en esta mañana, hermana Yolandita. Nos recuerda que una vida sabia se refleja en nuestra palabra, ñukanchi rimashkapi, en nuestras decisiones, ima decisiones de tumanchi, en nuestra confianza en Dios, como es en nuestra confianza en el Señor. Si aprendemos a escuchar, uyanata yachashpa, hablar con prudencia, vivir con humildad y refugiarnos en el Señor, tendremos una vida más plena, y seremos de bendición para quienes nos rodea, o sea, mi esposo, tu esposa, mis hijos, tus padres, tus madres, bueno, para todos, para la congregación. Por lo tanto, mis hermanos, terminamos con un versículo clave: torre fuerte es el nombre de Jehová. A él correrá el justo y será levantado. Este versículo nos anima a buscar a Dios primero en cualquier circunstancia, porque Él es nuestro refugio seguro, mi Yolandita. Este es el capítulo que vimos en esta mañana. Gracias por estar en la sintonía. Muchas gracias, mis hermanos. Gracias por estar reportando. Vamos a terminar con los saludos. Tuvimos en Yolandita, Manuel Cepeda dice, buenos días, hermana Anita, dice, estamos escuchando en Jinjin, familia Atupaña y Yapa Cepeda, Chacahuasay. Y también Beatriz. Dios le bendiga, hermana Anita. Bendiciones, dice, hermana, bendiciones, ha dicho. Gracias, María Capito. Hola, buenos días. ¿Cómo está, María Capito? Alfredo Vendoval, ¿cómo está, Alfredito? Ya nos vamos despidiendo, Marito, Anita. Bendiciones, que tenga un feliz fin de semana. Muchas gracias. Yolandita dice, gracias, mi hermana Anita. Con esto nos despedimos. Con esto nos despedimos. Dice, a ver, por acá vamos a revisar las plataformas del Buen Sembrador también. Por aquí tenemos de repente algún reporte, entonces no vale que dejemos por ahí. A ver, Jorge Apu, a ver, ¿de dónde es el reporte? Francisco Guamán, Heriberto Caizaguano, hola hermana, excelente programa, que siga adelante, siempre motivando a pueblo de Dios. Envíe un saludo en sur de Guayaquil para mi querida esposa María, estamos full sintonía en Durán. Muchas gracias, Heriberto. José Apuyay, buenos días, un saludo en la comunidad Salarón y a toda la familia Quispe Tarco, vaya, especialmente a mi mamita Ignacia Vaya Guayi, que estamos aquí en Guayaquil Norte, full sintonía. Hola a todos, mi nombre es Sonia Gómez, soy marido. No, esto no es para mí, ¿ya? Ahí nomás terminamos. A ver, ¿hay algún mensaje de repente? Santiago, ya creo que le saludé a mi hermano Santiago. Aquí creo que hay un audio, vamos a revisar.
2: Todopoderoso los bendiga, derramemos. Buenos días, mi hermana Anita, mi hermano Mario. Dios Todopoderoso los bendiga. Derrame muchas, muchas bendiciones para usted, su familia, sus hijitos. Que el Señor les bendiga mucho, mucho, mucho. Gracias por la transmisión de la radio que a nosotros nos levanta de lo que estamos afligidas. Un saludo muy especial allá en Italia para mi sobrinito Ariel, que cumple mañana o años, y que el Señor lo bendiga, que siga siendo un buen hijo, un buen joven, que el Señor derrame muchas bendiciones en su trayecto, en sus estudios, en su vida, que diariamente lo tienes, y que el Señor le bendiga a sus padres, a mi hermanito Luis, a mi hermana Priscila, a Cristina, a Filipo, a Marianita, muchas bendiciones desde la distancia, y que le queremos mucho. Mucho, mucho, mucho. Un abrazote a la distancia.
1: Gracias, mis hermanitas. Gracias por sus reportes. Ese te quiero mucho, mucho, mucho. Hasta a mí me llegó. Muchas gracias. Eso es cuando uno habla de corazón. Ucuchunguito manta, rimagui, ¿sí o no? Buenos días, hermana Anita. Bendiciones. QT. Muchas gracias, mis hermanitas. Seguimos despidiendo. Muchas gracias. Las 9:26 minutos. Yo creo que terminamos con los reportes y los saludos de los hermanitos y de las hermanitas. Celebramos. 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Vivo y directo, plataformas de 100.1, el buen sembrador puyacucuna. María José, me despido, gracias, gracias por esos corazonzotes blancos, blancos. Y ñucanchica, paginish parinchillami, María, gracias hermanita, dice. Gracias a ti, mi querida María. Sumapunya tacharipashunchi. Y ahí todo Dios cuidacho, y ahí todo Dios pushacho. Manita, un excelente día. Igual manera, mi querida María José. Sumapunya tacharipashunchi. Muy buenos días.

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1: Si alguien te pregunta qué tienen en común los siguientes continentes: Norteamérica, Suramérica, Centroamérica, Europa, Asia y África, ¿qué le responderías? Yo le diría que en cualquiera de estos continentes se puede escuchar el programa radial Encuentro con Ernesto Pinto. Encuentro fue lanzado en el año 1994 en una emisora en la ciudad de Winnipeg, Canadá. Y hasta hoy día Encuentro se escucha en 1,200 emisoras alrededor del mundo. Si usted acaba de encender el radio y se encuentra escuchando este programa por primera vez, o si usted escucha este programa fielmente y quiere saber qué es Encuentro, este programa es para usted. Hola, yo soy David Pinto y te invito a que nos visites a nuestra página web www.encuentro.ca. Ahí puedes escuchar programas anteriores y también nos puedes mandar tus comentarios. Como mencionaba anteriormente, Encuentro se puede escuchar en casi todos los continentes de nuestro mundo. Y hoy vamos a escuchar una entrevista donde Gerardo, el director de Radiovisión en Alemania, platica con Ernesto sobre cómo nació y también sobre la visión del programa Encuentro. En unos segundos escucharemos la entrevista.
2: Amigos de Radiovisión, les habla Gerardo Arias. En este día tenemos un invitado tremendo. Déjenme comentarles que a través de esta estación nosotros transmitimos el programa de Encuentro con Ernesto Pinto, el cual se transmite en diferentes horarios a través de esta emisión, pero principalmente a las 9 de la noche y a las 9 y media, una hora especial se puede decir con él. Y aquí saben que les tenemos una súper, súper, súper noticia. En este momento lo tenemos vía telefónica. Bienvenido, hermano Ernesto. Bendiciones.
3: Buenas noches, buenos días, buenas tardes, Gerardo. Es una tremenda alegría saludarles desde acá, desde el Canadá, y saber que nuestro programa ha servido de bendición para la emisora de ustedes. Gracias por esta oportunidad que me das de compartir con tu audiencia.
2: No, sobre todo para nosotros es tremendo tener este programa porque es de bendición no solamente para nosotros, sino también para toda la gente que nos escucha a través de la internet. Y bueno, estamos esperando próximamente, bueno, mandarlo a través de las ondas radiales aquí a otras ciudades. Y la verdad, lo que a nosotros nos ha tocado mucho es los testimonios que la gente da. ¿Cómo nació esta idea de Encuentro? ¿Nos podía comentar?
3: Cómo no, Gerardo. En 1984 se me dio la oportunidad de hacer un poco de radio en la ciudad de Chicago mientras estábamos pastoreando ahí. Realmente siempre quise hacer radio, pero no tenía ni el entrenamiento ni la, ¿qué te digo?, ni la educación para esto. Pero me dieron la oportunidad y comenzamos. Surgió, me pidieron que hiciera un programa de consulta, o sea, de dar respuestas. En aquel momento estaba terminando mi máster en teología y, bueno, yo tenía las respuestas y querían que diera las respuestas a la gente, supuestamente. Pero realmente que eso no llenaba mi corazón. Entonces planteé la visión al director de ese momento y le digo, a mí me gustaría hacer un programa más en el cual converso con la gente, en la cual hablamos del testimonio vivo, que es lo que nuestra gente quiere en ese momento. Pero desafortunadamente en ese momento no era el tiempo, Gerardo, y bueno, ahí seguía haciendo radio con ellos y seguía haciendo radio en diferentes lugares hasta 1990 fue que Dios me dio la oportunidad de entrevistar acá a un grupo de refugiados políticos y ellos me contaban su historia y justamente ahí fue donde Dios empezó a tratar con mi corazón y a darle forma a este programa y lo lanzamos ya en 94 con el nombre de Encuentro como ustedes lo conocen ahora y desde entonces estamos yendo por todo el continente, Europa y por donde Dios nos permite capturando las entrevistas, conversando con la gente, dando consejería al aire con otro programa que le llamamos Línea Directa con Ernesto Pinto, en fin, y así no se enriquece el programa de estas entrevistas que ustedes reciben.
2: Lo que nosotros, bueno, lo que yo más que nada me pregunto, más que nada, es si Ernesto Pinto tuviera una lista de toda la gente de que ha cambiado su programa, como más o menos, como ¿cuánta gente sería?
3: Es impresionante, justamente ahora estábamos conversando cómo Dios ha llevado este pequeño programa literalmente a todo el mundo de habla hispana. Estamos en cada país donde se habla español, incluyendo en el país en África. Y hemos recibido miles y miles, literalmente miles y miles de cartas, correos electrónicos, llamadas telefónicas de gente agradecida por el programa y muchos de ellos que se han convertido a Cristo Jesús. Una de las cosas que me ha impactado estos últimos 5 años es el que el Señor me ha llevado a discipular, porque muchos de ellos, básicamente la radio es su iglesia, ¿no? Y es la gente que está en conflictos de identidad sexual, la gente que está en la homosexualidad, lesbianismo. Dios me ha permitido conversar con ellos. Muchos me llaman al programa de Línea Directa, en el cual podemos conversar, y muchos de ellos han entregado su vida a Cristo ahí. Y tenemos un grupo con más o menos como de 7, 8 que hemos estado discipulando por los últimos 2 años, todo consecuencia de este programa de radio.
2: Amén. Lo que yo también me he enterado es que, bueno, encuentro también, les manda a cada estación radial una revista, se podría decir, donde nos platican acerca de lo nuevo que ha pasado en Encuentro. Y una cosa que me ha causado una sensación es de que, pues, Encuentro ahora se encuentra también en otros idiomas, ¿no?
3: Así es, estamos básicamente estamos ayudando a algunos de los idiomas autóctonos en América Latina, y ya comenzamos con el quechua, y tenemos un pastor que hemos entrenado para que él pueda producir el programa Encuentro en quechua. Estamos trabajando también para comenzar en cachiquel, y ahí vamos trabajando. Hay varios proyectos ya que estamos tratando de entender, porque no podemos alcanzar todas las culturas, pero podemos ir al corazón de aquellos que ya están trabajando y entrenarlos para que ellos puedan lograr lo que nosotros no podemos hacer.
2: Bueno, esperemos un día de estos que tal vez Encuentro esté en alemán también, para alcanzar a toda la gente, bueno, de habla alemana, y que creo que también sería maravilloso, ¿no? ¿Cuáles son, más que nada, la visión de Encuentro que el Señor le ha puesto a Ernesto Pinto para este programa y para, sobre todo, para todo su equipo, que forma una labor muy importante, no solamente para nuestra estación, sino para varias estaciones en todo el mundo?
3: Bueno, yo creo que básicamente nuestra visión en radio es alcanzar al no alcanzado, ser esa voz de la iglesia, aquellas personas que están en la cama de hospital, en las prisiones, que no pueden de alguna manera física venir a los santuarios. Básicamente esa es la visión. La otra parte de la visión es entrenar y capacitar los líderes de la iglesia, porque nosotros representamos básicamente, o queremos representar, la iglesia del Señor Jesucristo. No estamos haciendo radio para traer una iglesia en particular, sino para representar el cuerpo de Cristo. Entonces, la otra área de la visión es entrenar y capacitar a los líderes y pastores que ya están trabajando. Entonces, por eso Dios nos ha llevado a hacer un programa que le llamamos El Retiro de la Pareja Pastoral. Tenemos 2 cada año, así que vamos entrenando pastores y capacitándoles de diferentes denominaciones para que puedan seguir animados haciendo el trabajo en el reino de Dios.

0: es para Ernesto Pinto llegar a tantas naciones, sobre todo, bueno, que vea ahora sí el fruto de todo lo que él ha sembrado, su tiempo, su dedicatoria, su amor, se puede decir, y también, bueno, el tiempo que a la familia le ha faltado?
1: Bueno, yo creo que gracias a Dios toda la familia, como tú lo mencionabas, Gerardo, estamos involucrados en esto. Yo acepté al Señor Jesucristo cuando tenía 16 años y me casé, pues ya estando en el ministerio, mi esposa sabía a lo que veníamos y inclusive ya casado, terminé mi preparación universitaria, ¿no? Y mis hijos han crecido en esto, entonces eso ha sido fácil, en ese sentido ha sido fácil saber que tu familia te acompaña en este quehacer diario. ¿Qué sensación, qué satisfacción, qué alegría siente uno al saber que muchas personas te escuchan por diferentes países? Yo creo que ese es un privilegio que Dios nos ha regalado. Yo creo que lo único que yo siento es gratitud a Dios por haberme dado el privilegio de acceder, de acompañar a muchas personas en su dolor, en sus preocupaciones. Y un tremendo privilegio. Yo no tengo ningún crédito que tomar sobre eso, más que decir gracias a Dios por ello.
0: Tremendo. A una persona que no conozca el programa de Encuentro, ¿cómo podría usted decirle que es su programa? O más que nada, ¿cuál es la palabra que usted le daría a esa persona?
1: Originalmente fui preparado para ser pastor en el proceso. También me profesionalicé en el área de consejería y básicamente Encuentro es eso, ¿no? Traer esperanza al corazón del desesperado. Nosotros sabemos que vivimos en un mundo difícil, en un mundo que lucha en diferentes áreas, en muchas dudas, y nuestro trabajo en Encuentro es traer la esperanza que Cristo Jesús trajo a nuestro mundo al decir: yo soy el camino, la verdad y la vida, y nadie viene al Padre sino por mí. Queremos hacer eco de esas palabras de Cristo Jesús, palabras de salvación, palabras de gozo, palabras de esperanza al mundo. Y si alguien no conociera Encuentro, yo diría que el mejor encuentro que puede tener es el encuentro con Cristo Jesús, y es básicamente por lo cual trabajamos y nos preparamos.
0: Amén, gloria a Dios. Hermano Ernesto Pinto, pastor y consejero del programa Encuentro, le doy las gracias por esta entrevista exclusiva para esta su estación Radiovisión. Y claro, y se lo digo públicamente, no solamente porque lo tenga en el teléfono, sino que las puertas de nuestra estación, bueno, pues están abiertas de par en par, porque un ministerio como este, pues en realidad vale la pena sacarlo al aire y gritarlo, sobre todo porque vemos nosotros mismos o escuchamos nosotros mismos cómo la gente es tocada, llora en ese momento, y uno mismo siente ese dolor y lo toma como uno propio, ¿no? También y ora también con esa gente. Yo creo que el trabajo que usted está haciendo es maravilloso y de verdad, gracias por ese programa y siga adelante, que nosotros sabemos que el Señor lo va a utilizar grandemente.
1: Por el contrario, el agradecimiento es recíproco. Gerardo, agradecemos a ustedes que transmiten el programa, agradecemos por haberme llamado para esta entrevista y contactarnos de alguna manera con ese público maravilloso que ustedes tienen, y por supuesto queremos seguirles sirviendo y estamos preparándonos para venir para Alemania y compartir con ustedes también.
0: Me despido del pastor Ernesto Pinto aquí en este encuentro especial. Gracias.
1: Gracias.

Espero que hayas disfrutado el encuentro de hoy. Si deseas responder a este programa y vives en Norteamérica, puedes llamarme completamente gratis al 1-800-565-1810. Si tienes acceso al internet, ve a la página encuentro.ca. Ahí puedes volver a escuchar este programa o los programas anteriores. Nuestra dirección postal, Programa Radial Encuentro 225 Riverton Avenida, WPG Manitoba, R2L0N1, Canadá. Será pues hasta nuestro próximo encuentro. Soy Ernesto Pinto recordándote que Dios te ama y yo también.

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4: La pregunta que debo responder hoy es muy sencilla. ¿Y si lo que mis padres me piden que haga es inmoral o no ético? ¿Qué debo hacer, señor Palau? ¿Debo obedecer o debo negarme de hacer lo que mis padres me piden? Bueno, comenzamos respondiendo positivamente. Hijos, obedezcan en el Señor a sus padres, porque esto es justo. Ahora, si en verdad su padre le pide que usted haga algo inmoral o pecaminoso, usted no lo debe hacer. Usted, ya le decía ayer, tiene que procurar encontrar alternativas creativas. O sea, decirle a su padre o a su madre, ¿por qué no lo hacemos de esta manera? Así no tenemos problemas con la ley ni con la conciencia. Hay que pensar en formas de encontrar la solución a lo que los padres quieren que uno haga sin contradecirles y sin ofenderlos. ¿Cómo lo puede hacer? Primero, orar y confiar que Dios puede cambiar la opinión de sus padres. Segundo, orar y confiar que Dios le puede dar a usted pensamientos rectos que le provean de alternativas creativas para convencer a sus padres y razonar con sus padres y ayudarle a sus padres a pensar rectamente, puramente, justamente. Ahora bien, por último, si sus padres se resisten, si sus padres le piden a usted que usted haga algo totalmente impropio, inmoral, realmente pecaminoso, usted tiene que decir no y pagar las consecuencias. Y han habido hijos que, en algunos casos, por cierto, justificados, al decir no por una causa justa y santa, tuvieron que pagar las consecuencias. Se encontraron en la calle, se encontraron sin testamento, se encontraron muy sufrientes. Pero esa es la consecuencia de seguir a Cristo al máximo. Ahora, si se trata de gustos u opiniones, hay que aprender a ceder y hay que aprender a aceptar la opinión de los padres. Porque los padres se supone que tienen más experiencia que el hijo. Y aunque no la tuvieran en algún aspecto de la vida, como he dicho antes, Dios pone a los padres para que podamos nosotros aprender a someternos a Dios. La verdad es esta: un hijo o una hija que se rebela en contra de la autoridad de sus padres, también se rebela en contra de la autoridad de Dios. Porque en un sentido Dios ha puesto a los padres en el hogar como un símbolo de sí mismo, o sea, de Dios. Y usted, mi amable oyente, joven o señorita, si se rebela porque es de corazón rebelde, sepa que el juicio de Dios va a caer sobre su vida. Con Dios no se puede jugar. Con Dios no se puede jugar. Y usted tiene que aprender a aceptar los gustos y opiniones de sus padres. Un día usted va a ser adulto, va a llegar el momento en que va a ser libre de la autoridad de sus padres, y entonces usted puede empezar a encauzar su vida en los senderos que usted cree mejores. Yo creo que esto le va a ayudar a usted a comprender en parte el principio de la obediencia a los padres. Mañana voy a terminar con esta serie que a mí me pareció importante. Espero que le sea de ayuda a usted.
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0: Las 10 y 35 minutos.
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3: Estimado señor Palau, me dice esta persona joven, quisiera saber su opinión acerca del asunto de que los hijos deben obedecer a los padres incondicionalmente. ¿Será posible que el solo hecho de ser padres o madres garanticen su capacidad, inteligencia, prudencia, moral, equilibrio y todas las demás virtudes? ¿Acaso por el solo hecho de ser padres no se equivocan? Bueno, señorita, porque parece que es una jovencita la que me escribe, sí, sus padres se equivocan. Es obvio. ¿No le parece? Son humanos. Segundo, usted también se equivoca. Usted, obviamente, es humana. Así que, en contestación a su primera pregunta, es verdad que sus padres se equivocan. Pero eso no quiere decir que ellos no tienen autoridad, ni tampoco prudencia, ni experiencia, ni sabiduría, ni amor, ni intuición para poder guiar a sus hijos. Me da la impresión por su carta, y no quiero juzgarla incorrectamente, pero me da la impresión por su carta que usted está en cierta rebeldía contra sus padres. No parece ser una rebeldía total, pero cierta rebeldía que le puede traer mucho mal en el futuro. ¿Qué dice Dios? Porque al fin yo no estoy aquí para dar mi pura opinión. Dice, hijos, Efesios capítulo 6 en la Biblia, hijos, obedeced en el Señor a vuestros padres, porque esto es justo. Honra a tu padre y a tu madre, que es el primer mandamiento con promesa, para que te vaya bien y seas de larga vida sobre la tierra. Y vosotros, padres, no provoquéis a ira a vuestros hijos, sino criadlos en la disciplina y en la amonestación del Señor. Ahora, ahí está el fundamento, estimada joven. Ahí está la clave. Sí, se equivocan ellos. Segundo, usted se equivoca. Tercero, sus padres tienen experiencia. A menos que fueran monstruos, sus padres le aman a usted. El padre, la madre, aman a sus hijos. Y por lo tanto, cuando dan consejos, generalmente son consejos de tremendo valor para los hijos. En cuarto lugar, sus padres le aman. Y tanto la experiencia de la vida que tienen sus padres, como el amor que le tienen, cubren una enorme cantidad de incapacidades o falta de inteligencia, prudencia, equilibrio y, como dice usted, demás virtudes. Ahora, ¿qué quiere decir todo esto? ¿Que no se equivocan? Por supuesto que no. Sí se equivocan. Entonces, ¿qué? Quiere decir que Dios ha colocado a los padres sobre sus hijos. No porque son mini dioses, pequeños dioses, no. Sino porque, por su experiencia en la vida, por su amor a sus hijos, Dios los usa a los padres para ir puliendo y mejorando y perfeccionando. Son instrumento de Dios para ir madurando el carácter de sus hijos. Incluso le voy a decir más, aún padres que son lejos de ser perfectos, son incluso de vida muy incorrecta, son usados por Dios para un joven o una joven que realmente quiere la voluntad de Dios y lo mejor para sí y su familia. Dios usa aún a padres muy injustos y muy inmorales para hacerle bien a los hijos si los hijos saben tomar la autoridad de sus padres delante de Dios. Mañana continúo respondiendo su carta.
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Lo que está sucediendo en México definitivamente va a impactar no solamente a la juventud mexicana, pero al resto de la juventud en América Latina. Cuando vean lo que está sucediendo en México y esto vaya pasando de país en país...

0: A la familia. Hola, les habla Daniel Guzmán, quien les da la bienvenida a este programa especial de Enfoque a la Familia. Ayer presentamos la primera parte de una conversación pregrabada con dos buenos amigos. Sixto Porras es el director de Enfoque a la Familia Costa Rica y ha sido un placer trabajar con él y su equipo en San José. David Tamés es el director de Enfoque a la Familia México y realmente este programa se presenta unos pocos días antes de la inauguración de su oficina en México, DF. Les mandamos nuestras felicitaciones y saludos a David, su esposa Sandra y a todo su equipo. Que Dios les bendiga en este nuevo esfuerzo. Nuestra conversación de ayer se concentró en los diversos métodos para llegar a la familia y, entre otros seminarios, el titulado El sexo, las mentiras y la verdad. Se destaca por su éxito en enseñar a los jóvenes acerca de la abstinencia y el verdadero amor. Ahora, si usted, estimado oyente, ha estado escuchándonos por mucho tiempo, ya habrá conocido un poco acerca de este plan de estudios porque lo hemos presentado aquí varias veces. Pero dudo de que habrá tenido la oportunidad de escuchar una presentación en vivo. Escuchemos entonces parte de este seminario.
1: Le cuento una historia que ilustra lo que significa terminar bien el arte de amar. Escúchela. Un famoso maestro se encontraba frente a su grupo de jóvenes en la universidad, hablando sobre el matrimonio. Los muchachos argumentaban que el romanticismo constituye el verdadero sustento de las parejas y que es preferible acabar con la relación cuando este romanticismo se apaga, en lugar de entrar en la hueca monotonía del matrimonio, decían ellos. El maestro les dijo que respetaba su opinión, pero les relató lo siguiente. «Me permiten contarles la historia de mis padres», dijo él. «Mis padres vivieron 55 años casados». Una mañana mi mamá bajaba las escaleras para preparar a papá el desayuno y sufrió un infarto cayendo al suelo. Mi padre la alcanzó, la levantó como pudo y casi a rastras la subió a la camioneta. A toda velocidad, rebasando, sin respetar los saltos, condujo hasta el hospital. Cuando llegó, por desgracia, ella había fallecido. Mi padre la acarició, lloró. Y nos dijo a sus hijos que veíamos la escena conmovidos. Fueron 55 buenos años, ¿saben? Fueron 55 buenos años. Nadie puede hablar del amor verdadero si no tiene idea de lo que es compartir la vida con una mujer así. Hizo una pausa y se limpió la cara. Ella y yo estuvimos juntos en el cambio de empleo, continuó. Hicimos el equipaje cuando vendimos la casa y nos mudamos de ciudad. Compartimos la alegría de ver a nuestros hijos terminar sus carreras. Lloramos uno al lado del otro la pérdida de seres queridos. Oramos juntos en la sala de espera de algunos hospitales. Nos apoyamos en el dolor. Nos abrazamos en cada Navidad y nos pedimos perdón por nuestros errores. Luego de una pausa y limpiar sus lágrimas, dijo: hijos, ahora se ha ido. Ahora ella se ha ido. Y estoy contento. ¿Saben? Estoy contento. Porque se fue ella antes que yo. Ella no tuvo que vivir la agonía y el dolor de enterrarme, de quedarse sola después de mi partida. Seré yo quien pase por eso y le doy gracias a Dios. Eso es amor de verdad. El amor no es egoísta, el amor no pide, el amor no demanda. El amor piensa en el otro primero, se entrega. El amor es racional. El amor se proyecta en el tiempo y nunca deja de ser. Son los abrazos que nos dimos en cada Navidad. Son los momentos que lloramos juntos en la sala de espera del hospital. Es pasar las crisis juntos. Es apoyarnos en el momento del dolor. Amar no es fácil.

0: pasión es fácil, el egoísmo es fácil. Amar requiere entrega, dedicación. Te pregunto, ¿cómo quieres que terminen tus días? El último día, en el último adiós de la persona amada, ¿estás cultivándolo con la capacidad de inspirar respeto? ¿Estás cultivándolo como algo que se proyecte en el tiempo y que de verdad dirá que es amor?
1: Lo que acabamos de escuchar fue una presentación grabada en vivo con Sixto Porras en un congreso juvenil en Lares, Puerto Rico. Y ahora vamos a entrar de nuevo a la conversación que tuve con Sixto y David Tamés en el punto donde David nos relata una emocionante historia.
2: Y David, ¿tienes algún testimonio o algún ejemplo específico de cómo la juventud está reaccionando en México? ¿Qué es lo que está pasando cuando ellos escuchan de este programa del Sexo, Mentiras y Verdad?
3: Sí, hay muchos testimonios que yo pudiera comentarte, pero viene uno ahora a mi mente. Sonó el teléfono en la casa de la familia González y el señor González contestó. Le estaban llamando de un hospital y le decían, ¿es usted el señor González? Aquí está su hija y necesitamos que usted venga para acá. El señor González se mostró sorprendido de la llamada y dijo, no es posible porque yo esta mañana llevé a mi hija a la universidad. Sin embargo, le dijeron, si usted es el papá de esta señorita y dijeron su nombre, entonces usted tiene que venir aquí, no le podemos decir nada más por teléfono. El señor González y su esposa fueron rápidamente al hospital y ciertamente estaba ahí su hija. ¿Qué es lo que había pasado en realidad? Daniel, lo que había pasado es lo siguiente. Esta señorita María tenía un novio que en algún momento le pidió la famosa prueba del amor. María, por temor a perderlo, cedió y sin darse cuenta quedó embarazada. Ambos, el novio y María, juntaron dinero y fueron a una clínica clandestina para practicarse un aborto. La clínica no estaba preparada, no tenía el equipo apropiado para practicarle el aborto a María. Y esta señorita se estaba desangrando, estaba muriendo. Los médicos de esa clínica llevaron a María a este hospital y de ahí fue donde habían llamado al señor González. Historias como esta de María abundan en nuestro país. Y ahora, a través del sexo, las mentiras y la verdad, estamos abriendo los ojos de muchas señoritas, muchos jóvenes, adolescentes, para que tomen decisiones inteligentes.
2: David, esa historia que acabas de contarnos realmente es increíble. Y porque, como tú lo dijiste, no es solo la historia de María, es la historia de Juanita, de Carmen, de Teresa y de miles de muchachas alrededor de Latinoamérica. Pero el sexo, las mentiras y la verdad está no solo cambiando a los jóvenes, está afectando a familias enteras. Por ejemplo, permítanme leer algo que está pasando en Guayaquil, Ecuador. Dice que todos los años la Iglesia Centro Cristiano conduce seminarios del sexo, las mentiras y la verdad. Los jóvenes que han asistido a esos seminarios empezaron a ver y a entender un nuevo valor del verdadero amor y vieron que las relaciones sexuales, sin el compromiso del amor, no tienen ningún valor. Y entonces empezaron a hablar de esto con sus padres. Incluso muchos de los padres empezaron a asistir a los seminarios de El Sexo, las Mentiras y la Verdad y a otros seminarios como ¿Dónde está papá? Como resultado, 120 parejas que habían estado viviendo juntas por muchos años decidieron casarse en una boda masiva.
3: ¡Qué bien!
0: ¡Qué bueno eso! Daniel, y no solamente está ocurriendo en Ecuador. Estamos dando seminarios en varios países de América Latina sobre dónde está papá, porque siempre que los jóvenes reciben el seminario de Sexo, Mentiras y Verdad, los educadores dicen y los padres necesitan oír del tema. Y luego de darles el seminario sobre cómo hablar de sexo con sus hijos, le damos el seminario de dónde está papá y estamos viendo estos milagros. Otro de los seminarios que está teniendo un gran impacto en nuestro país y también en otros países de América Latina es el de adicción fatal. Estamos presentando el video de Ted Bundy. Muchos jóvenes están confesando su adicción a la pornografía. También, Daniel, estamos presentando la columna de prensa en Costa Rica y en varios países de América Latina. Y, por cierto, si usted dirige un periódico importante en su país, en su comunidad, puede comunicarse a Enfoque a la Familia Costa Rica para poder proveerle la columna de prensa del Dr. Dobson, que la meta es que salga semanalmente, como ya lo están haciendo muchos periódicos importantes en los países latinoamericanos. Y ahora también estamos produciendo, Daniel, los comentarios de 90 segundos para televisión, que esperamos en los próximos meses ya esté disponible para las principales televisoras en todo el continente.
2: Sixto, es emocionante todo lo que tú nos cuentas, pero creo que el tiempo se nos acaba y me gustaría que tengamos la oportunidad de decir algo que dé aliento, que dé ánimo a las familias en general. David, ¿qué podrías decirles?
3: Viene a mi mente un pasaje de la Biblia que dice: en el mundo tendréis aflicción, pero confiad que yo he vencido al mundo. Y esto es lo que vence al mundo, nuestra fe. Creo que debemos tener fe, fe en nuestros hijos. Yo recomiendo a los padres que saquen tiempo y lo dediquen a sus hijos. Vale la pena, lo digo por experiencia.
2: Así es. Sixto.
0: Cuando no tenga respuesta, acuda al Señor. En lo secreto Él le dará respuesta, dará aliento, esperanza y claridad de mente. Padre, vuelva el corazón a sus hijos. Sus hijos están esperando de usted el mejor consejo. Hijos, descubran a sus padres como amigos, porque la sabiduría que recibirán de ellos no la encontrarán en ninguna otra parte.
2: Gracias por esas palabras, Sixto. Ha sido un placer tenerlos con nosotros hoy. Que el Señor les bendiga en la labor que están cumpliendo tanto en México como en Costa Rica. Y espero que volvamos a juntarnos algún día nuevamente para seguir compartiendo de este mensaje de esperanza.
3: Muchas gracias, Daniel.
1: También nos complace que usted, estimado oyente, nos haya dado la oportunidad de tenerlo con nosotros. Esperamos que las buenas noticias que nuestros invitados nos han traído en este día le hayan alentado. Ahora, como mencioné al principio del programa, quiero decirle que la Oficina de Enfoque a la Familia México espera su inauguración en unos pocos días. Y si usted quisiera apoyarles o felicitarles en este nuevo esfuerzo, le invitamos a que se comunique con ellos al siguiente número: 525-393-2259. Repito, 525-393-2259. Permítame decirle que todavía ellos no están preparados para ayudarle con consejos para su familia. Más tarde podrán ayudar a las familias de una manera más personal, pero por ahora están limitados en cuanto a la clase de ayuda que pueden dar. Y quiero decirle también que si usted tiene amigos o familiares que residen en Centroamérica, ellos pueden recibir ayuda o consejos para su familia si se comunican con Enfoque a la Familia Costa Rica. Su dirección es Enfoque a la Familia Costa Rica, apartado 282-2070, San José, Costa Rica. O también pueden llamar al 506-245-2222. 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
5: Las 11:11.

Cada uno de los seres humanos tenemos una misión existencial en nuestra vida. Tenemos la misión de construir un mundo más justo, equitativo y en paz. Y queremos que esta generación se convierta en líderes de excelencia. Un líder de excelencia es aquel ser humano que hace progresar a los demás y lo hace en base a la luz de sus conocimientos, en base a la luz de sus valores éticos y morales, y trasciende en el escenario de la humanidad en base a la luz de la excelencia, porque se convierte en un productor de amor y no de odio, en un productor de solidaridad y no de egoísmo, en un productor de la paz y no de la guerra, en un productor de honestidad y no de la corrupción, cualidades que le hacen ser un auténtico hijo de Dios. Y son precisamente estos líderes que nuestro país necesita hoy más que nunca, y que usted, amigo oyente, también puede ser un líder de excelencia si cumple tres condiciones básicas. Estar preparado en tres dimensiones: la dimensión intelectual, la dimensión moral y la dimensión espiritual. Estas tres condiciones fueron lo que hicieron a Gandhi, a Simón Bolívar, a Martin Luther King, a Jesucristo, entre otros, convertirse en los grandes líderes de excelencia que ha tenido la humanidad. 11.

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Juana Cepeda, buenas tardes. ABCXZ, Dios bendiga. Adelante, Nesca. Senayata Jameri, Patricia Sagnay, Juana Criollo Pisnesca, buenas tardes, hermana Juanita, que Dios le bendiga. Desde la ciudad de Ibarra, escuchando su programa, Nesca, acá. Buenas tardes. Juan Tabacundo y Mapisnin, gracias, saludos a todos los que hacen el buen sembrador. Estamos visualizando desde Machala, provincia. Niscanacho, Shenazata, Ñucanchi, Guantandarín, Turi, Hugo Cepeda, María Miranda Caizahuano, hermanita Juanita Ayichichi, Nisca. Maricita Guamán, buenas tardes. Mari Mendoza, Pisiucanchi, Guantandarisca. 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Franklin Huachu y Mapis Tandarín, Sinayata José Naranjo Guamán, buenas tardes. Sinayata GGM Sadai y Mapis Yucanchiguan Tandarín, Sinayata Turi Enrique Hualán y Mapis Yucanchiguan Tandarinca, buenas tardes, hermana Normita Anilema. 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
1: Buenas noches, hermana Juanita, muy buenas noches. Estamos escuchando y Machachi, estamos escuchando Machachi a full sintonía. Su programa está excelente, hermana Juanita, excelente. Acá en Machachi estamos siempre fieles. Acá estamos escuchando, hermana Juanita, sigan trabajando así. Nosotros siempre estamos escuchando aquí en Machachi. Saluda en Miraflores, Cochabamba, Valente. Mucho siempre escucha en Miraflores, Cochabamba. Mi hermana Juanita, muchas gracias.
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Saludos, hermana Juanita, que el Señor les bendiga. Excelente su programa. 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

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Jesús le dijo, yo soy la resurrección y la vida. El que cree en mí, aunque esté muerto, vivirá. Juan 11:25, parte mortorio, con inmensa tristeza que nos invade nuestros corazones, la familia Huachusayay. Tenemos el penoso deber de comunicar la partida de nuestro querido esposo, padre, abuelito, de quien en vida fue José Luis Huachusayay. Su querida esposa María Sayay Anilema, sus padres Emilio Huacho y Josefa y Josefina Sayay fallecidos, sus hijos Luis Vicente, Miguel Ángel, Rosa María, María Elena, María Mercedes, segundo Osvaldo fallecido, Luis Humberto, Luz Marixa y Juan Eusildis Huachusayay, hijos políticos Manuela Yambay, Josefa Cava, Manuel Pilco, Víctor Guamí.

Inga, Elvira Pintag, Luis Carlos Ayay y Silvia Buñay, sus nietos Joel, Francisca, Huachu Yambay, Olmedo, Simona, Freddy, Daniel y

Chupinta, Jessica y Valentina Sayayhuachu, Hamili y Tamia Huachu Buñay. Sus nietos políticos, Luz María Cuji, Marisela Mendoza, Chemi Valla. Sus bisnietos, Tani, Micaela Huaminga Mendoza, Eduardo Estalín Valla Huaminga. Sus hermanos, Simona y José Panteón Huachu Sagñay. Sus hermanos políticos, Ignacio Naula fallecido, Mercedes Sagñay. Sus cuñados, Mariano Sayay, Juana Sayay Anilema, Nieves Sayay Anilema, Joaquín Sayay Anilema y Dolores Sayay Anilema. Sus cuñados políticos, Elena Huacho, Manuel Valente, Miguel Muncho, Inés Minagua y Rafael Yautibú. Sus sobrinos, Dolores, José, Cecilia Naula Huacho, Ángel Guido y María de los Ángeles Huacho Sagñay, Carlos Blanca, Alex Luis, Patricio Sayay Huacho, Samuel, Sara, Susana y Ángel Valente Sayay, Gladys, Héctor, Fanny, Patricia, Nelly, Verónica, Freddy Muñoz Sayay, Tua, Nina, Isaac Sayay, Minagua, Soledad y Erika Nilema Sayay. Invitamos a los familiares, amigos, iglesias y comunidades aledañas a acompañar a la velación de sus restos mortales en la Casa del Duelo, ubicado en la comunidad de Miraflores Cachipata, y al culto en memoria de su alma, a llevarse a cabo el día viernes 7 de agosto en la Iglesia Evangélica Ciudad Celestial, y posterior a ello a su cristiana sepultura en el Cementerio General de la Parroquia Colombe. Su presencia y sus oraciones será un valioso gesto de solidaridad y apoyo para sus seres queridos. Bienaventurados los que lloran, porque ellos recibirán consolación. Mateo 4, capítulo 5, versículo 4, paz en su tumba, nesimaspa, kai huillay y matapis huillaspa, saquisca kunamari, senaspaca, kai San Martín y mapi, samariscami, kai comunidad San Martín y mapi, 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Sinasata suta huise imapis rikurin, invitación con profundo amor, la familia Chimbolema Pilataxi, de la hermana Mary Manuela Pilataxi Huabán. Los invitan cordialmente a participar de culto de acción de gracias por el segundo año de su partida. A la presencia del Señor, un espacio para recordar su vida, dar gracias a Dios por su ejemplo y encontrar consuelo en su palabra. Lugar Pulucate Centro.